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1: 7:07 p.m.
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homenaje póstumo para ti, Zenobio Tirsa Sánchez. 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
5: 7:32 p.m.
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0: 7 de la noche, 38 minutos.
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0: 7 de la noche, 38 minutos.

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3: ¡Furia y amor! ¿Quiénes están furiosas de amor? ¡Hay chicas furiosas de amor, señor! Yo soy recontra enamorada de la canción. Vamos, chicos, con furia de amor. Y para nuestro amigo Pabellito, hoy nos acompaña mi amigo John, con mucho cariño para todos ustedes. Gracias, chicos, de verdad. Y para todos ustedes, ya necesito.

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1: 7:59 PM.
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0: 8 de la noche, 7 minutos.
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0: 8 de la noche, 8 minutos.

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6: 8 de la noche, 33 minutos.
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0: 8 de la noche, 40 minutos.
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0: 8 de la noche, 40 minutos.

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1: Si todo en la vida olvidas, te pido que esta canción no la olvides. En tu cumpleaños, Surandino te canta con las melodías inolvidables de nuestro querido Picaflor de los Andes. Y que Dios te bendiga.

0: 50 minutos.
1: Sumac Santiago, con el estilo propio de Edilberto Paucar Camargo, violinista, Minca y Puri.

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0: 8 de la noche, 58 minutos.
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2: 9 de la noche, 7 minutos.
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2: 9 de la noche, 7 minutos.

0: Madrecita, ¿por qué estás triste?
1: Estoy triste, Tongo, porque ya es Navidad y me falta un hijo.
0: Pero madre, hay tantos errores en la vida que uno puede cometer. Mejor hay que escuchar su grabación que nos ha mandado él desde prisión.
1: Sí, hijo, y que Dios te bendiga.
0: Ya, madre,

los elegantes de La Cumbia. Silencio.

0: Amigos, y ahora partiré. Otro elegante golazo para ti, elegantonero. Ya me voy, ya me voy.
1: Tito Sánchez, 10 de octubre.
0: Y la gente sigue, sigue.
2: Bien, alto.
0: ¡Qué rico! Llegó mi cosita, Harold. La gente va a llevar.

0: prisionero de tus labios, prisionero de amor. Muchas gracias, Eken, Tunita. Buena Sandrita, con cariño. Esa fue la agüita.
1: ¡Ay! ¡Qué rico rumba! ¡Salud! ¡Ahí a producciones!

0: y para tu hermanita, la última, la pequeñita Sandra. Allá. Escucho tu voz, escucho tu nombre, mi amor. Y esta canción va de corazón, va.
1: Corazón.

0: salido.
1: Con cariño. Para Alison, la solterita, Karina, y para Solterrica, Saúl.
2: A ver, nos enfoquemos a...
1: Oye, claro que sí, viene la primicia.

el señor Rafael Sáenz, el gran Chaparro 35. ¡Qué bueno!

0: Pero
1: mi compadre de los Timba, la gente de la Gardenia, se lo Timba.
0: Bueno, Miguel, la gente de Pico Cerrito San Gómez, Juancito de Nievería, Juanchito con nosotros, bienvenidos, Tolito. Y ahora aquí está la voz de la cumbia con ustedes para bailar y gozar.
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aplaudamos a

0: ¡Felicidades, señor Don Omar!
1: Es la voz del amor. Aide Raimundo, con sentimiento para todo el Perú.

0: marido.
1: Bueno, llegó mi compadre Juan, el rey de la papa procesada. Un guiño grande para él.
2: Aquí está, tenemos ustedes para Rata de la Tatarita, que ni Dios ni el diablo lo quiere. Va, aquí está la exclusiva de la cumbia para ti, Tarojito, que te da tu cumpleaños.

0: Para mi gente violenta que sigue compartiendo con nosotros, Chanita, ay Chanita, Pajarito,
1: Diego Shirley, Montoya Yorkina, su cariño, José Luis y Valencita, Adrón.

0: ¿Dónde están las chicas solteritas? ¿Dónde están las chicas solteritas? Quiero ver. ¿Dónde están las chicas? Parece que todavía no, ¿ah? Parece que todavía no hay solteras, ¿ah? Todavía creo que no hay solteras. Media hora más, sí.
1: Solteritas.
0: Así que.
1: Mono.
0: Buena Nancy, feliz cumpleaños, Nancy.
1: Me llego.

Loquito Martín, su portaño. Eddie, Jesús, y a ver, me daré con su madre. Diego y su.

0: Marido.
1: Buenas, Toto.
2: Richie Rey.
0: Marido, arriba,
1: Perico. Salud.

0: Correcto. ¿Qué es eso? Por primera vez un dragón.
1: Para
0: Vanesita Gómez.
1: Montoya. Vanesita Gómez. Vanesita Gómez.

0: gran amigo tuyo, Willy. Un gran amigo de los chicos de la cumbia. Pero todavía no digo su nombre, bueno.
1: Gracias.
2: Yo no estoy malo con nadie.

queridos amigos. Después de mucho tiempo, vuelvo a mi barrio viejo y aquí está mi gente.

y día tras día, para ir en busca de ese amor que tanto llevo en mi corazón. Tan solamente iré y buscaré al barrio bien.

0: el sabio cocinó mi sueño, Junior. Ay, ya producciones. ¿Dónde están la gente de los callejeros? ¿Dónde están los callejeros con las manos arriba, señoras y señores? ¿Y dónde está la gente de Alianza Lima? ¿Dónde está la gente de Gron esta noche? Yo quiero que la gente de Alianza Lima me levante la mano. A ver, ¿hay aliancitas, sí o no? Oye, yo digo arriba, ustedes dicen Alianza. ¡Arriba!
1: ¡Alianza!
0: ¡Arriba!
1: Alianza.
0: No hay aliancita, no hay callejero, carajo, ¿qué pasa? O se chupa. O en el estadio nomás grita, carajo.
2: Acá hay pura gente blanca azul, ¿sí o no?

0: Oye, y esta es la nueva, nueva imagen.
1: Hola. ¡Alza!

0: señoras y señores.
1: Rosita González, Sonia.
2: Armandito Coronel.
0: La base. El elegido de la victoria de la puerta de Huamaca. Porque la victoria le eligió, señores. Y él es nacido.
2: Andrea.
0: Nacido para triunfar.
2: Era
0: Rosita Bildo, Chori. Catalina Guam.

0: Turri,
1: Miki, la pequeña Micaela,
0: mi cosita Nilo,
1: Ata, Turri Nero.
0: Y la seguimos gozando, señores.
2: Tripa.
0: Y nos seguimos vacilando con Chacabol. El indio. Es el indio.
3: Juancito, somos Margot. La gente del Agustino.

0: muchachos.
1: Para Wilder en el cielo, ponga niño, la gente de Yerbatero.
0: Mi cosita Vilno, Chori, Catalina Huanga, mi barrio, el Lima Lucino. Paraguayo, neto, carajo.
2: Catalina Huanga.
0: El rico Abucho.
2: Ay.

0: Geraldine.
1: Michelle Somonérica. El pequeño Adrianito.
2: Buena Rosa González.
1: Oye, para Juancito y su Margot.
0: Oye, para la gente de la mafia de Jauregui. Tatanero Turri.
1: Eso.
2: Rosa González, feliz día del trabajador.
0: Melchor en el cielo.
1: Peladito Laraco para Tutus en el cielo.
2: Tú que madrugas. Tú que madrugas. Feliz día del trabajador, Rosita.
1: Oye, señoras y señores, porque.
0: ¡Oh, Michelle! Pequeño Adriano.
1: Él es. Él es. El elegido de la victoria. Nacido para. ¡Triunfar! La victoria lo eligió

0: Rosita González.
1: Saludos para mi cosita Michelle.
0: José Braga.
1: Su pequeño Adrianito.
2: Buena Andrea, del Agustino Gerald.
1: 7 de octubre, ¿eh? Erika de San Gómez, que está ahí, cumpleaños.
0: Ahí, ahí.
2: Gerald.
1: Oye, Chori.
2: Andrea.
1: Ese Mildo, Catalina Huanga.
2: La chica de la Chori.
1: Mi cosita Tripa, George. 7 de octubre.
2: Para mi cosita, Chanchis. Chanchis.
1: Claro. Oye, qué buena.
0: ¡Oh, brava!
1: Ahí a producciones. Es el elegido de la victoria, señores.

0: Lulito San Francisco.
1: Llegó parcero.
0: Oh, parcero.
2: Bueno, Lulito.
0: La gente rica San Francisco. Y con ese Lulito, la pequeña Briana.
2: Lulito, y decías que no.
0: El día jueves llegamos a San Francisco, Pesimar. Jueves San Francisco, cevichería Pesimar. Ahí estamos, ¿ah?
3: Colitas.
2: Bueno, Romery.
3: Lucero.
0: Y ahora, esto es
2: Romery.
0: Ilusión. Ilusión de amor.

0: Buenas, Rosa González, Sonia González.
1: Erika, feliz cumpleaños.
2: El Tino.
3: El Cancita, Michelle Chambi.
4: Ese Driva.

0: ¡Ay, ay, ay, ay!
1: Esto. Seguimos tomando, señoras y señores. El público sigue llegando. Bienvenidos, muchachos. Ingreso libre toda la noche. Ingreso libre hasta las últimas consecuencias. El entradito está en la cantina. El entradito está en el bar, señores. Vamos a continuar con los éxitos chacaloneros. Aquí está la voz de el elegido de la victoria.

0: Oye, qué buenas canciones. Éxito que nunca morirán, ¿eh? Y nunca van a pasar de moda porque hoy por hoy Chacabón está vigente aquí en la Victoria, señores. Y no lo digo yo, no lo decimos nosotros, lo dice el público. Lo dice el público. Es el Lulito, San Francisco.
1: Es amor.
0: Los Meritaico.
1: Claro. Lulito de San Cosme.
2: Tata.
1: Romeri de San Francisco.
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0: beber por tu amor. Señor, buen día, nos volveremos a encontrar. Y un cariño para mi tío Coto, el monstruo Coto.
1: Oye,
0: desde Rico Agustino para Piedra Gorda, con cariño.
1: Y para Cholo Vicente Producciones.
2: Marío.

0: Colombia,
1: del rico
0: Agustino
1: y de Coto
0: Producciones.
1: Y no hay más nada. Y para Cholito Vicente Producciones. Soy Rico.
0: Oye, Cachete,
1: presentando la producción.

Gracias, San Mateo.

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0: la fuerte, la huevada.
1: Pero qué bonito, señoras y señores, combinaciones sonoras, canciones.
2: ¡Wala!
1: Para ser el público maravilloso de Río San Juan del Lidoncho.
2: ¿Cuál está fuerte? ¿Cuál está fuerte?
0: La cerveza, ¿qué está empezando, chaval? ¿Qué hizo el cliente? ¡Qué mierda!
1: Y ahora, señoras y señores, la cumbia y el sabor, allá, revoluciones.

0: Los Batales. Y amigo Muñecón. Acá Muñecón, acá. Amigo. Un saludo para Chalís.
1: Saludos para Chino
0: Tanto. El detective de la ley.
2: Se cierra tu garganta, chaparro. ¿Qué está pasando?

0: Saludos para la gente del 7 de octubre, para Víctor y Cristian.
1: 5 de la mañana, 20 minutos.

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1: 5 de la mañana, 29 minutos.
2: Morri y Andresito Producciones, Los Tigres de la Filmación, están llevando toda esta secuencia del año 2013. Richard Usurín y Fernandito Ferro con las dos cámaras, paseando pues, por Guachos, todo el interior del local.
3: Julio Guachos, Villa de Arma, Tantará, la familia Canales.
2: La Parrandita. Chelera para bailar y gozar.

0: Juegos Olímpicos de Huancayo. Mira, Fernandita Chelera, que acaba de terminar. Bueno, felicitaciones a todas las parejitas que están degustando ese agradable momento.
1: 5 de la mañana, 41 minutos.
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se busca. Su nombre, Jesús de Nazaret. Edad, 33 años. Origen judío, profesión carpintero. Se le acusa de predicar la verdad, de llamarse hijo de Dios y de enseñar a amar al prójimo como a sí mismo. Recompensa, salvación y vida eterna. Si lo encuentras, sigue sus pasos.

0: 5 de la mañana, 50 minutos.
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1: 5 de la mañana, 59 minutos.

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0: 6 de la mañana, 23 minutos.
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0: 6 de la mañana, 40 minutos.
1: Vamos a bailar, vamos a gozar con los éxitos de ayer, de hoy y de siempre. Y comienza de esta manera.

Bueno, qué linda la noche, señoras y señores. A efecto de ubicarlo perfectamente en la cámara del Yauyinito, el pionero en filmaciones, hoy aquí en... Hoy aquí en Huatocay, bailando y gozando con los olímpicos de Huancayo.

Un saludo también para la señora María Romero, para Walter Mercado, Eusebia Velázquez, Pascual Rivera y esposa. La señora Anastasio Vargas y esposa.

Bueno, vamos ahí, nada más y caballeros. Tres surramos los mayordomos. ¡Iji! ¡Iji! ¡Iji! Y las palmas arriba para los señores mayordomos de nuestra fiesta patronal 2012.

0: Bueno, linda alegría la expresión que dejan sentir los señores mayordomos, damas y caballeros, acompañado por esa gran audiencia que tiene la fiesta patronal. Niños, niñas, señoras, señores, amigos que han llegado para este acontecimiento. Y ahora para bailar, aquí está otro éxito con los Olímpicos de Huancayo.
1: ¿Cómo goza, señora Rosita?

Bueno, recuerden que esa noche ya viene Holguín y Sánchez, Juanita del Rosal, luego los ídolos de Guaral, Lolita López, Edihuamán y la Chola Honorata. Hoy con los Olímpicos.

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2: 6 de la mañana, 52 minutos.
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0: 57 minutos.
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1: Un hombre caminaba todos los días por el mismo sendero cargando en su espalda un costal de piedras. Cada piedra tenía un nombre: la traición de un amigo, la palabra hiriente de un padre, el error que alguien cometió y nunca reparó. Con los años, el costal se hizo tan pesado que este hombre ya no caminaba erguido. Miraba siempre al suelo, encorvado, agotado, sintiendo que Dios mismo se había olvidado de aliviar su carga. Un día, se cruzó con un anciano que descansaba bajo un árbol con una Biblia abierta sobre las piernas. «¿Por qué cargas todo eso?», preguntó el anciano. «Porque no puedo dejarlas ir. Si las suelto es como si dijera que no importó lo que me hicieron, que está bien». El anciano sonrió, no con burla, sino con ternura. «Dime algo, ¿esa piedra de la traición de tu amigo la sigue cargando él también?». El hombre lo pensó. No lo sé. Probablemente ya ni se acuerda. ¿Y la de tu padre que te hirió con palabras? Murió hace 10 años. El anciano cerró despacio su Biblia y se puso de pie. «Entonces entiende esto. Tú eres el único que sigue caminando con ese peso. Ellos ya siguieron su camino. Lo recuerden o no, el costal no los castiga a ellos. Te castiga a ti cada mañana, a cada paso, cada vez que decides no bajarlo. Y mientras tanto, le cierras la puerta a algo mucho más grande». «¿A qué te refieres?», preguntó el hombre. «A que no fuimos hechos para cargar solos lo que nos hicieron. Se nos enseñó a soltar en las manos de Dios, como está escrito en la Biblia. Dice: sean bondadosos, tengan misericordia unos con otros, perdonando de la manera en que Dios los perdonó». Eso está en Efesios 4:32. Si Dios, que no debe nada, decidió perdonarnos primero, ¿quiénes somos nosotros para negarle a otro lo que ya recibimos gratis? El hombre bajó la mirada hacia el costal. «Pero si perdono, siento que ellos van a quedar libres y yo...». El anciano respondió: «No, perdonar no es decirle al otro lo que hiciste estuvo bien. Perdonar es un acto de fe. Es confiar en que Dios es juez más justo que tú o que yo, y soltar de tus manos lo que nunca debiste cargar. El perdón, mi querido amigo, no cambia el pasado, cambia quién cargas tú hacia el futuro y a quién le entregas el resto del camino». En ese momento se hizo silencio y solo el viento entre las hojas sonaba como un susurro que invitaba a soltar. El hombre metió la mano en el costal y sacó la primera piedra. La sostuvo un momento, sintiendo su peso familiar, casi como una vieja compañía. Cerró los ojos y en su corazón dijo simplemente: «Señor, te la entrego», y la dejó caer al suelo. No desapareció el recuerdo, no desapareció el dolor por completo, pero por primera vez en años sintió que sus hombros se enderezaban, como si una mano invisible le hubiera quitado el peso de encima. Y tal vez esta historia está tocando tu corazón. Sí, porque quizás tú también llevas un costal. Tal vez cargas una piedra con el nombre de alguien que te lastimó y que ni siquiera lo sabe. O tal vez cargas una con tu propio nombre. Sí, porque no te has perdonado a ti mismo, a ti misma, olvidando que la misericordia de Dios también tiene tu nombre escrito. La pregunta no es si tienen razón para pesar. La tienen, sí, el dolor fue real. Pero la pregunta es: ¿hasta cuándo vas a seguir caminando encorvado, encorvada, cargando lo que Dios ya está dispuesto a sostener por ti? Porque perdonar no es para ellos, es un regalo que te haces a ti misma, a ti mismo. Es un acto de obediencia a aquel que nos perdonó primero. Hoy te invito a elegir soltar esa piedra. Y al hacerlo, recordar esta promesa que está en la palabra de Dios en nuestro manual: si perdonan a otros sus ofensas, también los perdonará a ustedes su Padre Celestial. Mateo 6:14. Que hoy sea el día en que tú sueltas el costal y caminas liviano o liviana. Eso lo creo en el nombre de Jesús. Te mando un abrazo y vamos a salir adelante en el nombre de Jesús. Bendiciones.
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Son las 7 de la mañana, mis amigos, 7 de la mañana, 7 de la mañana con 7 minutos. ¿Qué tal, Villarrica? Buenos días, ¿ah? Buenos días a mi pueblo estimado, mi pueblo adorado, mi pueblo querido de Villarrica, de veras que sí. Bueno, el día de hoy un poco con la gargantita del frío, ¿eh? El frío está matando, ¿no? Está haciendo mucho frío en horas de la noche, lo único que nos queda es abrigar nomás, ¿sí? Y por supuesto también, frazada con orejas, se pasa, ¿eh? Pero bueno, lo importante es que nosotros le ponemos, en este caso, la esencia, la alegría, ¿no?, del día. Pese a que está un poquito con que quiere salir, no quiere salir el solcito, ¿eh? Pero yo estoy seguro que dentro de algunos minutos más el solcito va a salir radiante, como ya es clásico aquí en nuestro distrito cafetalero de Villarrica. Pero a este solcito y a este tiempito que lo vemos ahora, le voy a tener que dar, lamentablemente, a mi pueblo de Villarrica, darle una noticia que de veras va a indignar posiblemente a muchos, va a alegrar a otros también. De veras, lo que acaba de publicar a través de su página, ¿no?, el gobernador regional de Pasco, Luis Chombo Heredia, ¿no?, acaba de publicar, de veras, donde está escribiendo, escuchen ustedes, escuchen a nuestros amigos, a los candidatos, que creo que va dirigido con nombre propio, porque días atrás en algunas entrevistas que hemos tenido han tocado el nombre justamente de una de las calles, ¿no?, que se está, en este caso, ya se ha conseguido el presupuesto y por ende, pues, ¿no?, se va a realizar, ¿no?, la ejecución de esta obra, de veras que sí, ¿no? Y esto, ¿no?, ha sido motivo justamente de que algunos candidatos, ¿no?, al distrito estén planteando de que ha sido su gestión, ¿no?, ha sido su gestión y por ende se ha logrado conseguir estos 14 millones de soles de la avenida Leandro Andaluz. Ojo, pestaña y ceja. Escuche usted lo que acaba de comunicar Lucho Chombo. Cuando las puertas, dice, estaban cerradas y los expedientes trabados, nadie vino. Hoy, con la mesa servida, aparecen los oportunistas a colgarse medallas ajenas. Hermanos de Villarrica y de Leandro Andaluz, los 14 millones de soles para su obra esperada por décadas están garantizadas y es una gestión hecha por profesionales de Pasco. A los candidatos de siempre, respeten el sacrificio de otros y ganen con su propio trabajo, no con el sudor ajeno. ¿Ah? Lucho Chombo acaba de publicar. Los 14 millones de soles para Villarrica no se aprueban haciendo turismo ni armando un show político en redes sociales. La única tarea cumplida aquí es la del Ejecutivo y los profesionales pasqueños. Los hijos de nuestra tierra que sustentaron técnica y financieramente cada uno de los proyectos ante el MEF. No voy a permitir que la desesperación por unos votos intente morar el sudor y el talento de nuestra gente. Juan Luis Chombo Heredia, gobernador regional de Pasco. Esto es lo que acaba de publicar, en este caso, el gobernador regional de Pasco, Lucho Chombo.

0: Atento, mis amigos, son las 7 de la mañana, 7 de la mañana con 14 minutos. Vamos al contacto telefónico. Vamos al contacto telefónico a esta hora de la mañana. Vamos a buscar el contacto con uno de los candidatos que, por cierto, dio a conocer también de que se había conseguido esta obra de los 14 millones en la gestión. Lo dio a conocer justamente nuestro amigo Julio Chacón. Le estamos llamando para poder conversar acerca de lo que acaba de publicar justamente el gobernador regional de Pasco. De veras, preocupante, ¿no? ¿Qué es lo que dice? Ah, los 14 millones de soles de Villarrica no se aprueban haciendo turismo ni armando un show político en redes sociales. La única tarea cumplida es la del Ejecutivo y los profesionales pasqueños. Esto es lo que ha publicado. Los hijos de nuestra tierra que sustentaron a técnicamente, miren lo que dice, técnica y financieramente, cada uno de los proyectos ante el MEF. No voy a permitir que la desesperación por unos votos intente borrar el sudor y el talento de nuestra gente. Esto es lo que acaba de publicar Lucho Chombo, de veras, de esta calle de la avenida Leandro Andaluz. Ay, y lo dice, hermano de Villarrica y de Leandro Andaluz, los 14 millones de soles, ¿no?, para su obra esperada por décadas están garantizadas. Y es una gestión hecha por profesionales de Pasco. Así lo está manifestando a través de este comunicado Luz Chombo Heredia. Estamos tratando de comunicarnos con el candidato y también, en este caso, presidente de este barrio, Julio Chacón, ¿ya?, para que nos explique y nos pueda ampliar un poco más acerca de este dato. No nos está queriendo responder, ¿ah? No nos está respondiendo Julio Chacón. A ver, amigo, Julio Chacón, a ver si nos atiende, pues. A ver, queremos escucharte, ¿ya? Queremos escuchar que puedas sustentarnos un poco más acerca de esto y que, cuál es tu opinión, ¿no?, de lo que está pronunciándose, en este caso, Lucho Chombo, ¿no? ¿Cuál es tu opinión, mi estimado Julio Chacón, usted como presidente también del barrio, de la avenida Leandro Andaluz? Ay, lo dice que están haciendo un show, ¿no? Un show, ¿ah? De veras. A través de las redes sociales, ¿ah? Ahí es la tarea, en este caso, dice, no cumplida por el Ejecutivo, no por ningún candidato ni político que al momento están saliendo a la palestra. Eso lo acaba de escribir Lucho Chombo. Estamos buscando el contacto telefónico con Julio Chacón para que nos pueda explicar qué significa para él esto, ¿no?, este pronunciamiento que acaba de sacar Lucho Chombo. Y usted, mi estimado amigo, lo está escuchando en calidad de primicia a través de su espacio informativo de La Voz del Pueblo. No, preocupante. O sea, esto no es de ningún candidato, no es de ningún presidente de barrio, de nada. Así lo dice, ¿eh? Acá lo dice textualmente en su comunicado. No tenemos la respuesta de Julio Chacón, lamentablemente, ¿eh? Estamos buscando. Le hemos dejado un mensaje también a Julio Chacón, pero no nos está respondiendo Julio Chacón. Vamos a seguir insistiendo. De repente, por la perseverancia, podemos conseguir que nos pueda atender Julio Chacón. Ya, a ver. Vamos, Julio Chacón. Coja el teléfono, mi amigo. Usted es presidente, justamente. Ah, me ha cortado, me acaba de cortar. Presidente, no, de la avenida Leandro Andaluz. Ya, estamos buscando el contacto telefónico.
1: Hola, deja tu mensaje en la casilla.
0: Ah, está apagado, lo ha apagado. ¿Eh? Lo ha apagado, mi estimado Julio Chacón, lo ha apagado. Ah, una vez más acá, a ver, vamos a ver. Lo ha apagado, ¿no? Suena apagado, ¿eh? La otra manera que tenemos la manera de llamar. Ah, ¿cuál es la opinión? ¿Qué opinan ustedes, mis estimados radioescuchas? Lo que acaba de publicar, ¿no?, Lucho Chombo. Garantizado, dice, hecho por los profesionales de Pasco, así lo dice, ¿ya? No tenemos la respuesta. Vamos a dejarle un mensajito, mi estimado Julio. Ya te acabamos de enviar también ya lo que acaba de publicar, en este caso, el gobernador regional de Pasco, ya, donde seguramente lo ha leído usted, que los 14 millones en este caso están garantizados, ¿no?, de la avenida Leandro Andaluz, ¿ya? Y que, en este caso, ya no se hace, dice, no se aprueba haciendo turismo ni armando un show político en redes sociales. La única tarea cumplida aquí es la del Ejecutivo y no, y por decir, y los profesionales de Pasco. Ahí no menciona presidente, no menciona fulano o mengano y tal. El Ejecutivo Profesional de Pasco. Me gustaría escuchar tu comentario, Julio Chacón. Te estoy timbrando, pero no tenemos la respuesta. Espero que nos puedas devolver la respuesta, ¿correcto? Bueno, le estamos dejando el mensaje respectivo, ¿eh? ¿Pero merece la opinión? ¿Qué dicen ustedes? Señores candidatos, ¿ah?, de los diferentes partidos políticos, ¿qué opinan ustedes? ¿Ah? ¿Qué opinan ustedes, señores? En este caso, a la Municipalidad Distrital de Villarrica, a nuestro alcalde, no, en este caso, no, ¿qué es lo que nos dice Johnny Vargas? No, vamos a ver si podemos, en este caso, contactarnos con él, ya vamos a ver, con Johnny Vargas, el alcalde. No, preocupante, ¿eh? Pero está garantizado, dice. No, y que no se hace, ¿eh?, haciendo turismo ni armando un show político en redes sociales. Ah, a eso se ha referido justamente Lucho Chombo. Y que la única tarea cumplida es la del Ejecutivo, de nadie más, y de los profesionales de Pasco. 14 millones garantizados de la avenida Leandro Andaluz, es lo que nos dice. Estamos tratando de contactarnos con el alcalde, el ingeniero Johnny Vargas. ¿Ya? A ver si nos atiende, pues, ingeniero Johnny Vargas. No, parece que no, parece que está preparando el desayuno, ¿no? Está preparando el desayuno, me dicen. Ah, señor alcalde, está bien, usted es bien responsable, pero atiéndanos, por favor. Coge el teléfono, mi amigo. Ya queremos escuchar cuál es tu opinión también como autoridad de nuestro distrito cafetalero de Villarrica. No, no tenemos la respuesta por parte del alcalde. Me hubiera encantado, de veras, de que no pueda tener, podamos tener la respuesta de parte del alcalde, ¿no? Pero no hemos tenido la respuesta respectiva. Qué pena, de veras que así. Nos hubiera encantado, señor alcalde, de que nos pueda usted atender, pues, ¿no? Y podamos en este caso conversar y usted nos pueda indicar sus opiniones al respecto, ¿ya? Pero ahí te lo estoy mandando también. Te lo estoy mandando, ya, el texto. ¿Qué tal, señor alcalde? Buenos días. A ver si nos puedas atender. Te estoy mandando el texto. De repente no estás enterado de lo que acaba de pronunciar justamente, ¿no?, Lucho Chombo, acerca de la avenida Leandro Andaluz, las 14 cuadras garantizadas, ¿no?, o en este caso el trabajo, los millones, 14 millones de soles, estoy hablando de tonterías y medias también, de tanto coraje, los 14 millones de soles garantizados de la avenida Leandro Andaluz. Ah, pero también dice que eso no se hace haciendo turismo, ni armando un show político en redes sociales. La única tarea cumplida, dice, aquí es la del Ejecutivo y sus profesionales de Pasco. Me gustaría escuchar, debería ser el comentario de parte de usted también, ¿ya? Porque usted ha tenido que viajar en reiteradas oportunidades también a Pasco, ¿no? Y no creo que ahí el gobernador pues haya venido y dijo, ah, no, acá le falta Leandro Andaluz, yo me lo llevo, lo voy a hacer todo. No creo que sea así, ¿no? Pero bueno, ahí la dejamos. Ya le estamos mandando un mensaje también al alcalde para que nos pueda atender, señora Johnny Vargas, ingeniero Johnny Vargas, buenos días. A ver si puede respondernos, pues, ¿ya? Te vamos a agradecer bastante y escuchar tu comentario de lo que acaba de pronunciarse, ¿no?, el gobernador regional de Pasco. ¿Qué dicen nuestras autoridades? ¿Qué dicen nuestros amigos? ¿Ah? Nuestros señores candidatos, ¿cuál será su opinión? Vamos a ver si lo llevamos a York. ¿A York? ¿Cómo es este muchacho? No. Allá a York Velázquez, ¿no? Vamos a llevarle, ¿ya? Vamos a ver si podemos tener esta llamada. Vamos a buscar. Estamos buscando al candidato York Velázquez. Ya le estamos llamando a ver si nos atiende. Vamos a ver si nos atiende, ¿eh? De repente nos atiende, pero vamos a ver. Aló, buenos días.
2: Aló.
0: George, ¿qué tal? Hola, buenos días. Te saluda el profesor Ronald Quispe.
2: Buenos días.
0: ¿Qué buenos tal, días. George? Yor, ¿qué tal? Estás en Villarrica, ¿no?
2: No, ahorita no estoy en Villarrica. Voy a estar como a las, por la tarde, será eso, de las 4 o 5.
0: Estamos ahorita en la radio, estamos en vivo, te estoy llamando, mi estimado Yor, para comentar un poco, no sé si estás enterado, lo que acaba de sacar un pronunciamiento el gobernador regional de Pasco, donde se pronuncia de los 14 millones de soles de la avenida Leandro Andaluz, ya, pero que también dice que eso no se hace haciendo turismo ni armando un show político en redes sociales, y la única tarea cumplida aquí es la del Ejecutivo y los profesionales de Pasco. ¿Qué información viene manejando usted como candidato también a nuestro, ¿no?, sillón municipal, ¿no?, acerca de este tema, de estas calles de Leandro Andaluz y el presupuesto del gobierno regional, mi estimado York?
2: Bueno, nosotros en general todos los proyectos que ya están en ejecución, están encaminados, deben cumplir. Nuestro respaldo es hacia la población, que se procuren, así como se empiezan, que se procuren culminar. Y referente al tema de las demás actividades o proyectos que se vienen, nosotros vamos a impulsar, darles continuidad. Gestionaremos en todas las instancias para que se puedan cumplir.
0: Ajá. No, pero eso es ya en los otros proyectos, ¿no? Pero en función a este comunicado, lo que te acabo de dar a conocer, me gustaría escuchar tu opinión, porque acá prácticamente lo está personalizando el gobernador regional, no está dando cabida a que ningún presidente de barrio, ni una autoridad de la localidad haya podido gestionar, sino es la gestión de él, dice, como ejecutivo, y de los profesionales de Pasco. Por eso menciona que no vale en este caso haciendo turismo, ni armando un show político por redes sociales, no hacer esa gestión, ¿no?, de los 14 millones que se ha conseguido ya para la avenida Leandro Andaluz. A eso me gustaría escuchar tu opinión, mi estimado York.
2: Bueno, en general, aquí yo personalmente creo que no se trata de quién recibe aplausos, ¿no? Se trata de el servicio que se pueda generar a la población. Si bien es cierto, la avenida Leandro Andaluz actualmente en ejecución, puede que lo haya ejecutado únicamente el gobernador regional, o puede que lo haya ejecutado quien sea. Pero no se trata, cuando uno está dentro del ejercicio de la administración pública, ya no se trata de quién lo ha hecho, se trata del servicio que pueda quedar a la población. En ese sentido, puede que sea su opinión personal, su pronunciamiento personal, y está bien, están en su derecho, pero si me pregunta sobre mi opinión personal, esa es, no se trata de quién recibe los aplausos, ¿sí? O creo que por ahí es donde va tu pregunta, ¿verdad?
0: Claro, por eso justamente nos llama la atención, ¿no?, esta información que está saliendo el día de hoy, ¿no?, dado por el gobernador, y que me imagino de repente que algún candidato, ¿no?, lo esté pronunciando. ¿Usted de repente ha tocado este tema, que usted haya gestionado así de repente, York?
2: Desconozco el pronunciamiento, es el primer momento que me estás haciendo conocer. Y no podría dar mayores detalles porque en realidad desconozco, pero sí, cualquier proyecto, cualquier actividad, cualquier gestión que lo haya hecho cualquier autoridad municipal o gobernador regional, se trata de dejar un servicio para la población. No, ya, o sea, ya no se trata de buscar el quién lo hizo, no lo hizo tal, lo hizo cual, ya no se trata de buscar el color, sino que quede el servicio. Y si lo ha hecho el gobernador, pues así, tal cual como lo hice, pues bien. Yo creo que, de todas maneras, todos los que viven en el Leandro Andaluz van a ser beneficiados. Aunque el aplauso, quien sea que se lleve, creo que es la función principal de un gestor municipal o de una autoridad municipal, es su responsabilidad. Ya no se trataría de decir, oiga, ¿sabes qué? No lo hizo tal cual, sino lo hizo tal, ¿no? Entonces, mi opinión personal es que creo que lo que se debería procurar aquí es respaldar que el servicio quede de forma eficiente para el pueblo.
0: Égole, York, de repente estás equivocado. La obra que se está ejecutando ahora no es del gobierno regional. Ya recién, más bien, Leandro Andaluz y lo que se va a ejecutar. Por eso está garantizado, dice, los 14 millones de soles. Recién va a empezar. Claro, directamente sí, del gobierno regional, en este caso, que va a financiar. ¿Correcto? Ya, de repente ahí te estás un poco confundiendo. Ahora, lo que sí, rescato lo que acabas de mencionar, ¿no? La autoridad, pues, ¿a qué entran? ¿No? ¿No es a trabajar? ¿Sí o no? Entran a trabajar, a servir a la población. Este comunicado que saca me llama la atención, como quien dice, oiga, ¿por qué estás hablando? Yo soy el que estoy haciendo el yoísmo, ¿no? Porque después de un tiempo también, que Lucho Chombo, lamentablemente, nos tiene a la provincia de Oxapampa, y creo muy especial a Villarrica, una broncaza, porque las obras no están llegando, pues, ¿no? Como debería de ser, mi estimado York, de las obras trascendentales que supuestamente debería ser, ¿no? No está llegando. Entonces, esto nos llama la atención. Por eso, usted como candidato, ¿no? Que me imagino que te estás empapando los temas de nuestra localidad, porque usted está postulando a la alcaldía del distrito de Villarrica, debe estar, ¿no? Con todos estos temas, conocedor de estos temas, para hacer tu pronunciamiento también al respecto. A no ser que, como da a entender, seas uno más de los candidatos o uno de ellos que estés lanzando que tú eres el gestor, ¿no? Por eso te he preguntado también si has pronunciado de repente esto.
2: No, no hice ningún tipo de pronunciamiento ni nada. Respecto a todos los proyectos que se han desarrollado, se están ejecutando o están en marcha, ya existen en instituciones, que precisamente ahí es donde creo que está la importancia. Todo funcionario público, toda autoridad que ingresa para dar un beneficio a la población. No ingresa para decirse, oye,

0: información está manejando usted?
1: Mire, referente a los proyectos que lo realiza el gobierno regional, que lo ejecuta o que están incluso paralizados, propiamente desde nuestra competencia lo que buscamos es que sí se cumplan con su función. Las opiniones que pueda vertir yo referente a los proyectos que se han ejecutado, que se han dado ya o que están incluso con miras a construirse, nuestro principal objetivo es que se construyan, que se cumplan. Si en un eventual gobierno existen proyectos, como el caso del hospital, por ejemplo, que hasta ahorita mismo todavía no se culmina, nosotros lo que propulsamos es establecer inmediatamente una mesa no solo de diálogo, sino también una mesa de que se garantice para la culminación y la puesta en funcionamiento del hospital, porque eso es un tema urgente, eso amerita.
0: Claro, pero yo me estoy quedando sorprendido de tu participación, mi estimado York. Hay que ser sincero, a veces uno no conoce el tema. ¿Usted está empapándose de estos temas, mi estimado York?
1: A ver.
0: Por ejemplo, el estadio, ¿en qué situación se encuentra el tema del estadio?
1: El estadio pasa por un tema específicamente técnico y legal. Según el gobierno regional, es el que se está haciendo cargo y...
0: Claro, pero ¿en qué situación se encuentra?
1: Procura su ejecución. La situación al nivel de detalle no puedo decirlo porque ahora mismo
0: usted no está ejecutando, usted es en este caso un candidato.
1: Correcto.
0: No, al sillón distrital de Villarrica, te estás empapando, te estás conociendo ese tema, York. Por eso te pregunto, ¿no? Sí. Ahora, en el tema de la defensa ribereña, ¿en qué situación se encuentra?
1: Como le digo, hay temas que puntualmente no conozco, porque ahora mismo
0: Porque estos son temas, pero son temas generales, ¿ah? Yo te invito más bien para la siguiente, que podamos tener las entrevistas, empápate esto, porque vuelvo a decir, no te estaría haciendo la pregunta si es que usted no estuviera candidateando al sillón distrital de Villarrica. Con sinceridad te digo, te estaría preguntando otras cosas, claro, ¿no? Pero sino que estás apuntando a eso. Bueno, tienes que estar pues empapado. Si en algún momento la población diga, no, le damos nuestro voto de confianza, llega usted a ser el alcalde, y caramba, llega y no conoce los temas, no sabe en qué situación está, ¿no? Para que puedas impulsar, hasta que te empapes, pasó un año, pasó 2 años, y al final no se ha avanzado esta obra. Así que te voy a dar el espacio, el tiempo respectivo, para que te puedas empapar. De repente te has cogido un poco sorprendido de estos temas, pero lamentablemente esto es lo que acaba de salir, este comunicado de Lucho Chombo, ¿no? Y nos llama la atención, por eso llamamos nosotros a los candidatos para saber sus opiniones al respecto. Ahora, el otro día vimos la salida de ustedes, le llamaron caminando, ¿no? Su participación.
1: No, fue un pasacalle domingo, ¿no?
0: Y dime, mi estimado, ¿quieres que te diga con sinceridad? Eso ya es tu campo para que me puedas explicar, ¿ya? ¿El FREPAP es un partido político abierto o el FREPAP es un partido político cerrado netamente para quienes ustedes, en este caso, participan, ¿no?, dentro de esa ideología que tiene el FREPAP?
1: Si te refieres a abierto o cerrado relacionado a los hermanos israelitas.
0: Claro, si es en este caso abierto, debería de participar, ¿no?, en este caso los hermanos israelitas, toditos o menos, no sé, y también los que no son israelitas, ¿no? Porque es un partido político apuntando en este caso a un sillón municipal. Por eso digo un partido político, ¿eh? No estoy hablando de una iglesia, sino de un partido político, porque estamos en una contienda electoral. Y te preguntaba, correcto, si es cerrada, FREPAP, si solamente están en este caso los que integran, ¿no?, en este caso ya de la ideología que tienen ustedes como, ¿no?, iglesia, como lo puedan ustedes llamar.
1: FREPAP es un partido político abierto que invita a la participación de todos en general. Uh-huh. No restringe condición económica, condición social, condición religiosa. No, es más, dentro de sus principios, yeah, está el hecho de ser de ancha base y es integracionista, porque propugna la unidad y la participación de la sociedad en conjunto.
0: École, eso quería escucharte, porque esto también me permite preguntarte, esta actividad que ustedes han salido, que lo he podido observar y seguir en varias cuadras, por cierto, no sé si usted me ha visto que estaba con mi carrito transitando, ya, oiga, me permite preguntar.

0: parte, si es abierta, ¿por qué no se ven a personas más allá del partido o de la, en este caso, las características que tienen ustedes como no iralitas? ¿Por qué no se ve, mi estimado York, si es abierto?
1: Sí, es que, bueno, no sé en qué momento te uniste o en qué momento es que solamente viste hermanos israelitas nada
0: No,
1: más.
0: yo he seguido
1: Sí,
0: todo desde la avenida
1: habían
0: Leopoldo
1: personas.
0: Graus, todo lo que es a Santa Polonia, ya hasta su regreso, en este caso, hasta la altura del mercado. Toda esa parte lo he hecho el
1: Ok.
0: seguimiento.
1: Ok, entonces también te has dado cuenta que han habido personas que han estado incluso con sus banderitas ahí, que no
0: Claro, eso sí,
1: tienen,
0: han estado con su
1: no
0: banderita,
1: son israelitas.
0: pero en su gran mayoría, sin aras a equivocarme, más del 99%, con las mismas características en este caso que tienen ustedes del pelo largo, por ejemplo, ¿no? Han estado. Pero no he
1: Sí,
0: visto
1: es
0: a
1: que.
0: personas que tienen el pelo corto, si lo queremos diferenciar, ¿no? En gran cantidad, porque es un partido político, no es una iglesia, digámoslo así, sino es un partido político,
1: Correcto.
0: ¿cierto? Entonces, por eso te preguntaba si es de ancha base, porque no se observa, no están
1: Bien,
0: invitando
1: mira.
0: ustedes a participar a las demás personas.
1: A ver, le comento. Incluso en invitaciones públicas hice yo abiertamente la invitación a los diferentes sectores, transportistas, personas trabajadoras, agricultores, incluso al sector salud. Hemos hecho la invitación totalmente abierta. Lógicamente, no todas las personas, los que salen a una caminata o salen a una caravana, son personas que van de voluntad, que deciden o se identifican con el símbolo del FREPAP y acompañan. Y eso es los que participan y acompañan en una caravana. Eso no significa que, oiga, ¿sabes qué? Solamente el partido político sea solo de los israelitas. El FREPAP como partido político busca el integracionismo, busca este ancha base dentro de sus principios. Entonces, propugna la libertad, la participación de todas las personas. Aquí no se restringe. Y más
0: École.
1: bien me sorprende que
0: Por
1: un,
0: eso, mi
1: perdona.
0: estimado York, hay que ser, como dijo mi pata, mi chochera, Manuela Odría, hechos y no palabras. Con el hecho, mira, ustedes no me han invitado, ni sabían que estaba yo por ahí haciendo mi chamba, ¿no? Y he estado viendo, siguiendo, ¿no? Todo lo que se ha ido desarrollando para hablar y hacer mis opiniones con base y fundamento, ¿no? Y veía pues esa diferencia, no veo en este caso otras personas más
1: Lo
0: allá
1: que
0: que están
1: pasa es que
0: involucradas, ¿sí o no?
1: en un pasacalle, los que participan son personas que se identifican y habrá muchas
0: Pero
1: personas que
0: no
1: no
0: están
1: salen a los
0: militando. ¿Qué
1: pasacalles.
0: días están desarrollando ustedes sus actividades? Me dijiste la vez pasada que tuvieron la entrevista aquí en nuestros estudios.
1: El día domingo es el día en el que invitamos a hacer un pasacalle.
0: Ya, está bien, no,
1: Y en
0: eso sí
1: ese
0: el
1: caso.
0: domingo, pero en el transcurso de la semana, ¿tienen ustedes alguna reunión?
1: Son reuniones de equipo, sí.
0: No, por eso, no,
1: Son
0: ya
1: los.
0: de partido, pues. Ya no de equipo ni de iglesia, sino de partido.
1: No, no, claro. Esas reuniones se realizan los días lunes,
0: Lunes, ¿en
1: ¿ya?
0: qué parte de su local,
1: Y
0: mi estimado?
1: arriba, por la feria, en la esquina de la feria, frente a la piscina de Santa Colonia, ahí es
0: Ajá.
1: donde nos reunimos, coordinamos las actividades que se van a
0: No, por eso, me
1: desarrollar a lo
0: imagino que
1: largo
0: es
1: de la
0: abierta,
1: semana.
0: ¿no? Para poder ingresar, para poder participar y escucharlos.
1: Y claro, eso son espacios donde acordamos nuestras actividades que se va a
0: Claro.
1: desarrollar y las hacemos puertas abiertas.
0: No, te pregunto eso porque los demás partidos políticos están haciendo igual, ¿no? Tienen un día que se reúnen, ¿no? Invitan a la población, a sus simpatizantes, a sus militantes, van consolidando más, ¿no? Sus, en este caso, quienes van a confiar y darle su voto. Que me imagino por eso ustedes también están haciendo igual. Y en algún momento me voy a tomar el trabajo de visitarlos, ¿ya? Para ver si de veras, pues, es de ancha base, como me está diciendo, porque hasta el momento, te soy sincero, mi estimado York, lo que he visto en esta caminata no estaría demostrando eso como usted me está diciendo de ancha base, ¿no? Personas que
1: A
0: estén
1: ver,
0: participando más allá, ¿no? Que sí he visto la gente que va, pero son gente pues de la iglesia, los iralitas, creo que así lo conocen ustedes, ¿no? Que se conoce, ¿no? Más por el pelo grande, que es la que más sobresale de repente. Eso sí he visto, ¿no? En su gran porcentaje de quienes han participado.
1: mi estimado, le quisiera hacer solo una pregunta, ¿no? ¿Qué usted entiende por ancha base? ¿O qué usted interpreta de de ese. ¿Conoce los principios del FREPAP?
0: No, no los he leído, mi amigo. Por eso te estoy
1: Ya,
0: preguntando.
1: entonces, ya, ok. Entonces,
0: Usted acaba
1: si
0: de
1: es una
0: mencionar ancha
1: pregunta.
0: base y te he entendido, ancha base significa, y como bajo la mística de un partido político, es tener a la mayor cantidad de personas con diferente manera de pensar. ¿Me entiendes? Pero que usted ha permitido con su manera de expresarse, con fundamentar sus objetivos, sus metas, los has convencido y los estás teniendo ahí dentro, ¿no?, de tu partido político. A eso lo estoy entendiendo
1: No, es que.
0: como un partido de ancha base que esté permitiendo el ingreso, que no esté restringido, cerrado, netamente, pues, como el caso de ustedes, que te lo digo, netamente a los militantes, pero de la iglesia ustedes.
1: Bueno, FREPAP nunca cierra las puertas absolutamente a nadie. Y eso es lo que pasa quizá por la falta de comprensión, que lo que pueden evidenciar, lo que pueden mirar las personas desde afuera, lo van a ver desde su punto de vista, desde su interpretación. Pero para eso hay que comprender lo que realmente es los principios de un partido político. Y como tal, FREPAP, y esta información es pública, eso está colgado incluso en la página web. El ser
0: Mi amigo
1: teocrático,
0: York,
1: nacionalista,
0: te
1: todo
0: corte,
1: eso,
0: disculpe que
1: perdón,
0: te
1: pero
0: corte, mi
1: acá.
0: estimado York. El quien te habla, ya soy una persona que ya he podido trabajar en este medio de comunicación. Estoy más de 40 años metido en esto. ¿Me entiendes? Más de 40 años. Soy licenciado en educación, soy docente de carrera, que ya estoy en la faceta de cesante y conozco bastante, en este caso, la parte política, mi amigo. Y en ese sentido, cuando usted habla de principios de tu partido, está bien. Eso está bien, que usted lo debe conocer, perfecto. Que yo pueda leer y empaparme ese tema, perfecto también. Pero cuando usted me habla de una ancha base, de un partido político, ya la cosa cambia, mi amigo. Ya no es
1: Es
0: netamente
1: que el
0: personalizar
1: ser,
0: tus principios
1: a ver,
0: ideológicos que pudieran tener, sino que
1: no,
0: a la
1: no, para
0: gente
1: nada.
0: quienes van a participar, porque estás en campaña, pues no, quienes van a participar, van a votar por ti. Lo tienes que sensibilizar, lo tienes que convencer y tiene que estar. Por eso te preguntaba, si es amplio, entonces, más allá de los integrantes de tu iglesia, no están ingresando otras personas más, no adventistas, por decirte, católicos por ahí, no que estén asumándose dentro de tu partido político. A eso me refería, mi estimado York.
1: Mire, si quizá no se ha dado cuenta, pues en mis redes sociales yo hago públicamente las propuestas, me enfoco bastante en el tema de lo que FREPAP propone para el beneficio social, pero independientemente de eso, cuando se sale una marcha, una caminata, no todas las personas que escuchan una propuesta significa que van a salir, ¿verdad? Entonces, esto pasa en todo partido
0: No,
1: político.
0: no, no,
1: Cuando
0: mi
1: se sale
0: amigo,
1: a una
0: ¿cómo que no van a
1: caminata, perdona,
0: salir?
1: perdona.
0: Si salen, si son tus
1: A
0: militantes,
1: ver.
0: salen. Si
1: Bueno,
0: has
1: si es que no
0: podido
1: me deja
0: convencerlos,
1: explicar.
0: salen.
1: A ver,
0: ¿Me
1: ¿me deja
0: entiendes?
1: terminar lo que quiero decirle? ¿Sí?
0: Claro, te dejo.
1: Ya, mira, ven. Ok, listo. Cuando se sale a una caminata, a un pasacalle, en nuestro caso y en el caso de todos los partidos políticos, aquellos que se disponen de tiempo, se identifican con el partido político, con sus ideales, con sus principios, saldrán a acompañar una caminata. Pero eso no significa que estén totalmente integrados, interiorizados, como con sus principios del partido político. Si hicieras, por decirte nada más, un pasacalle de cualquier partido político, de cualquier partido político, las personas no conocen quizá los principios, pero ¿por qué se unieron? Se unieron en función a sus propuestas, pero quienes sí deberían conocer sus principios son aquellos que decidieron ser representantes o candidatos. En nuestro caso, en el FREPAP, nosotros hacemos la invitación abierta y a través de mis redes sociales te habrás podido dar cuenta que hago la invitación a transportistas, agricultores, que de repente ellos todavía no tomaron la decisión de decir, oiga, ¿sabes qué? Voy a salir con mi banderita y a caminar por las calles. Eso no significa que es cuestión de tiempo, cuestión de identificación, y por eso no significa que, ok, FREPAP, no, es un grupo cerrado. O sea, no se puede especular o
0: No,
1: decir
0: no,
1: eso. Y bueno,
0: yo
1: al
0: te estoy
1: final es una opinión
0: preguntando yo,
1: personal,
0: por
1: ¿no?
0: eso te estoy preguntando, porque en esta caminata, no, me hubiera gustado ver justamente más cantidad de personas también, no en la misma cantidad de repente que tienen ustedes como israelitas, ¿no? pero sí otra cierta cantidad de personas que también, no, caramba, son católicos o son adventistas, yo qué sé, pero que están ahí con ustedes, ¿no?, simpatizando, porque tus propuestas lo has sabido sensibilizar.
1: A mí también me hubiese encantado.
0: Ahora, lo que me dices de las redes sociales, yo ya te dije acá también cuando conversamos, usted está confiando demasiado de repente en las redes sociales. Yo te voy a preguntar que hagas, o te voy a pedir que hagas tu análisis respectivo. Y sí te digo, ¿no?, en mi caso, por ejemplo, como una persona mayor que voy a votar con mis DNI y todo, yo termino mi chamba, mi amigo, de acá del periodismo, me voy a descansar. Después de descansar, ¿qué hago? Me gusta, por ejemplo, las películas y veo mis películas. Y termino eso, me recupero para darme el tiempo para mi chamba, nuevamente prepararme para el siguiente tema, busco la información y ahí termina. Esto lo pongo también como un cuadro comparativo con los jóvenes. Yo soy docente, mi estimado. He trabajado 31 años con secundaria, con los jóvenes justamente en la etapa de la pubertad, de la adolescencia. Y los jóvenes, te digo con toda la sinceridad, los jóvenes no están pensando en un partido político, ¿eh? No están revisando ahorita en las redes sociales un partido político. Mira lo que está planteando. No, mi amigo, de 10 será uno y eso. Lo que están pensando es en otra cosa. Están en música, ¿me entiendes? Están en otras actividades. En el caso de las damas, peor todavía, las damas están en otro. Así que si usted está confiando en las redes sociales, no te vayas a dar un chocón ahí con la realidad, ¿no? Porque yo no veo tus redes sociales, por eso te he preguntado, y una pregunta genérica, ¿no? Si usted está pensando que toda la población revisa tus redes sociales, te está viendo, pues estás equivocado, pues mi estimado York. No es así. Ya sería bueno, por eso que en estas reuniones que tengas, ¿no?, ahí los días lunes que me acabas de mencionar, puedes plantear y puedas ser abierta y puedan participar también la población que se siente identificada con ustedes. Vuelvo a decir, ¿eh?, partido político son ustedes ahora del FREPAP. No es en un partido de la iglesia de ustedes, que netamente los israelitas van a presentarse, van a votar por ustedes. Claro, será lo ideal de parte de ustedes, ¿no? Pero como partido político debe ser mucho más amplio, ¿no? Por eso te he preguntado si es de ancha base, como dijo usted. Espero que las siguientes tengamos más participación. Ya, y si no es así, la sensibilización, porque estás empezando, ¿no? Queda poco tiempo ya, por cierto, para llegar al día decisivo, donde la población tendrá que saber elegir. Y me imagino que usted está apuntando a ganador, ¿sí o no?
1: Mire, mi estimado, bueno, son opiniones personales, yo respeto mucho, y como medio de prensa, su responsabilidad de informar a la población, eso está bien. Sin embargo, nosotros procuramos hacer nuestro esfuerzo por transmitir nuestras propuestas, y ya la población al final decidirá y tomará la decisión sobre a quién candidato apoyar. Eso es todo lo que podría decir.
0: No, está bien, es tu opinión, yo te la he planteado también, mi estimado. Acá nadie tiene camisa de fuerza, no es tu opinión. Usted es el candidato, yo no. Usted es lo que va a tener a bien de que ganes o pierdas, ¿no? Depende de cómo va a sensibilizar a la gente. Está bien, York, así que no te incomodas ni te molestas. Más bien te agradezco por esta, ¿no?, de habernos atendido esta llamada telefónica. Muchísimas gracias. Hasta cualquier otro momento, mi estimado. Un abrazo.
1: Sí, claro, no es ninguna molestia. Gracias. Hasta luego.
0: Un abrazo. Atento, mis amigos, son las 7 de la mañana con 47 minutos. ¿No? Me he quedado anonadado y sorprendido. De veras, con, ¿no?, la entrevista que hemos tenido con el candidato del FREPAP, ¿no?, George Velázquez. Yo entiendo que de repente no están empapados de todos los temas, y es de caballero y de varón decir, mira, que ese tema todavía no me estoy empapando, ¿no? Y de repente, no sé si ya se ha presentado anteriormente, ¿no?, como candidato, o esta sea su primera vez. Y si es su primera vez, bueno, pues está pasando, está pagando derecho de piso, como quien dice, de no haberse empapado. Pero espero que sea más bien que le pueda permitir empaparse más del tema, pues, yo, porque se ha estado más perdido que cuy en feria. De igual manera, en función, ¿no?, lo que le pregunté después ya netamente su partido, ¿no?, del FREPAP. De veras, yo acá lo he tenido bien de entrevistarlo. No, me gustó su música, incluso yo le he puesto, me gusta la manera como lo cantan, y, ¿no?, el ritmo. Yo acá incluso estaba bailando con la música que tienen ellos. Pero el día domingo en esta caminata me quedé bastante sorprendido, porque lo que veo en esa caminata, o lo que he podido observar en esa caminata, es, ¿no?, la participación, en este caso, más de, ¿no?, de los militantes, pero de su iglesia, ¿no?, de los israelitas, creo, así le llaman, espero no incomodar ni ofender a nadie, ¿sabes? De ellos, porque no, se les ve, se les nota porque tienen el cabello crecido, ¿no? El cabello largo, no doblado y todo eso. ¿Sí o no? ¿Ah? Tienen eso. ¿Se dan cuenta? Entonces es fácil de identificar. Entonces, yo los he seguido, ¿no? Ahí con, ustedes saben que yo tengo mi movilidad, no me traslado inmediatamente. Entonces lo he seguido toda la avenida Leopoldo Kraus hasta llegar al cementerio. Incluso todavía me olvidé hasta de preguntarle porque el camioncito que llevaba su parlante, oigas, ese chofer de veras da ganas de darle su lapazo. Porque en esa subida que une, ¿no?, de, en este caso, de Santa Polonia, el barrio Santa Polonia, ya esa callecita que une a la avenida Faustino Sánchez Carrión, se cuadró en la misma esquina. En esa subida, donde hay cruce tanto el de que viene de abajo y el que viene de arriba, más la subida. Se cuadró el sinvergüenza en la misma esquina, de veras. Y encima, no contento con eso, había algunos que integran, no, del FREPAP, que estaban caminando y estaban, no, ahí al costado de la carretera, de veras, incomodando el tránsito, muy a pesar que ya el camión estaba incomodando. De veras que sí. Entonces, me dio mucha tristeza, ¿no?, y pena. Porque yo lo estuve transitando con el vehículo y lo veo ahí, ¿no? Y uno ya, pues, es experto manejando también, así que yo no tuve tanto problema. Pero imagínate que alguien recién esté aprendiendo, ¿no? La manera como se estaciona y las normas te van a sancionar, pues. De veras, eso me olvidé decirle también al candidato York, ¿no? ¿Sí o no? Entonces, su ancha base, para mí, no está convenciendo. De veras. Deberían de involucrar, ya es un partido político. De repente este es el meollo o el problema que tiene, ¿no?, el FREPAP de no llegar, pues, ¿no?, ya en varias candidaturas a tener la acogida respectiva, ¿no? De repente sea esto el problema. Así que te invito, York, si me estás escuchando, a que puedas analizarlo, ¿no? Ya lo que hemos podido conversar, ya y sea eso, ¿no? Un diálogo, una manera de sensibilizar a la gente en estas reuniones que tengas. Porque lo están haciendo también los demás partidos. No es que sea una cosa que es novedosa, no, los demás partidos también lo están haciendo. De veras, ahí está Somos Perú, por ejemplo, en la avenida Capitán Soto, tiene los días martes sus reuniones. ¿Se dan cuenta? Entonces, espero que sea abierta, ¿no? Y puedan participar, pues. ¿Sí o no? Yo me voy a tomar el trabajo de ir, visitarlo. Como dijo mi pata, Manuel Adoría, ¿no? Hechos y no palabras. ¿Sí o no? Porque esta caminata, y ustedes lo han visto posiblemente, ¿no?, el 99.9% han sido militantes de la iglesia, pero, y de israelitas, ¿no? Y con el nombre de FREPAP. Pero no como partido político, lo que debería ser, y cobijar, como le decía, también adventistas, no católicos, etcétera, ¿no?, de iglesia que pudieran haber. ¿Sí o no? Todo tipo de personas, entre varones, mujeres, jóvenes. Y no las he visto, pues les soy sincero. Incluso le puedo mostrar hasta imágenes, ¿ah? De veras que sí. Hasta imágenes le puedo presentar también. A ver, ¿qué me están escribiendo? Hay que apoyarle, y yo creo que es un buen partido para representar a Villarrica. Necesitamos un nuevo personaje. Sí, pues, yo también pienso, ¿no? Pero también no podemos apostar por un personaje que está más perdido que cuye en feria, mi amigo. ¿Sí o no? Usted que viene por esa parte, por ejemplo, le he preguntado el tema del estadio, el tema de la defensa ribereña, el tema de nuestro hospital. Un candidato que no esté empapado de ese tema, que no pueda conocer en qué situación se encuentran, entonces, ¿para qué se está presentando, pues, como candidato a la municipalidad, a ser alcalde? ¿Sí o no? ¿Para qué? Ahora, no le estoy pidiendo una obra que, digamos, el estadio ya está terminado, está construido. ¿Para qué le voy a decir, señor, empápate del estadio? No, para nada. Le estoy diciendo que se empape, pues, de lo que hay problemas, para que cuando llegue ya tenga el material y diga, ah, no, esto está faltando, ahora vamos a hacer esto, el otro, y solución inmediata. Esa es la idea. Por eso se le he preguntado, ¿no? Incluso como cultura general de nuestro pueblo, porque él es el candidato, pues, al sillón distrital de Villarrica, no a otro lugar. Y le estoy preguntando netamente Villarrica, por si acaso. Es un joven nuevo, cierto. ¿Qué le falta? Posiblemente. Ahora también le he dado, ¿no?, alternativas. Él les está confiando, y eso lo he entendido, y no es el primero, de las redes sociales, ¿no? Las redes sociales, dice, no, yo estoy comunicando, pero yo particularmente ni reviso sus redes sociales, ni sé si tiene este señor, de veras, ni sé si tiene. Ah, no entro exclusivamente a revisar qué cosa es su planteamiento, no me interesa, pues. Pero como medio de comunicación, en una forma general, sí puedo coger, ¿no?, y ver la parte más resaltante, ¿no?, que se está, en este caso, publicando, ¿me entiende? Ahora, le decía de los jóvenes, ¿no? Y usted que me está escuchando, es joven, ¿usted revisa? Dime con sinceridad lo que me ha escrito, ¿no?, acerca de este tema, ¿no? El que me decía que hay que apoyarlo, que yo creo que es un buen partido. ¿Usted revisa sus redes sociales? Sincero, ¿ah? Sincero. ¿Usted revisa de él sus redes sociales? ¿Usted que trabaja, se da el tiempo de revisar? Yo le pregunto, sincero. No, si revisa, está bien. Si no revisa, también está bien, porque también hay otras prioridades, ¿no? Tu chamba, tu trabajo, tu responsabilidad, ¿no?, de como jefe de familia, yo qué sé. ¿Sí o no? Ya no eres joven de repente, ¿no? Ya eres persona mayor, ¿no? Y ya tienes otras prioridades, ¿no? Podría ser, ¿sí o no? ¿Te das cuenta? Ahora, si vemos los jóvenes de los 18 años, 19 años, 20 años, ¿en qué creen que están metidos los jóvenes? ¿Por eso en las redes sociales? ¿En las redes sociales están metidos? Incluso creo que ya el Facebook, ¿no?, el TikTok, creo que el TikTok está más que el Facebook, ¿no? ¿Sí o no? Ah, pero más están en el TikTok de hacer de ellos. ¿Dónde ve lo que hacen? ¿Eh? Sino de hacer de ellos su TikTok. ¿Te das cuenta? Entonces, decir que revisan, que ven, es una falacia total, ¿no? De 10, le decía, sin aras de equivocarme, incluso hasta, ¿no?, uno todavía le da la posibilidad. De veras, y eso, exageradamente, ¿eh? Ahora, si variamos en función al sexo, masculino y femenino, varones y mujeres, ¿usted cree que las mujeres revisan? ¿Las mujeres así de esa edad revisan? ¿En qué mundo cree que andan las mujeres de esa edad? ¿Sí o no? ¿Se dan cuenta? Entonces hay que, ¿no?, tener en cuenta, parece que se están confiando, ¿no? Espero que no se estén confiando los demás partidos políticos también. ¿Qué me dicen acá? Si revisa sus redes sociales, sus likes. Por favor, yo no pronuncio el inglés, ¿eh? Así que discúlpeme si me sale mal. Son truchos comprados, pagados. Ve los perfiles de los likes. Ves nombres extranjeros. No perfil de foto tienen los que likean. ¿Cómo? A ver. Vamos a leer nuevamente, ¿ya? Está interesante, ¿ya?, lo que me acaban de escribir. Dice, si revisa sus redes sociales, sus likes, o sea, lo que le dan el check, ¿no?, lo que revisan, son truchos, comprados, pagados. Ve los partidos de los likes, ves nombres extranjeros y no perfil de foto tienen los que likean. O sea, yo he visto ahí por las redes que venden, ¿no? ¿Sí o no? O compran, en este caso, ¿no?, para los votos. ¿Sí o no? Sí he visto, ¿ah? ¿Eh? O sea, ¿significaría que mi estimado York, el candidato del FREPAP, está comprando? Y por eso se está avalando que tengo gran cantidad, yo no sé cuánto tendrán. No he revisado con sinceridad, ¿ya?, ahí sus redes. O sea, ¿se estaría comprando? ¿Serían truchos su cantidad de participantes? Entonces, ahí va. Gracias en este caso, me ayudas, me consolidas a lo que estoy dando en mi opinión. En este caso, los jóvenes no revisan, pues. Los jóvenes no están viendo. Las redes sociales están trabajando equivocadamente, mis amigos de los diferentes partidos políticos. De veras. Yo he visto más a jóvenes, como les decía, en TikTok, pero haciendo TikTok. No revisando TikTok. No revisando de que tal partido, el otro partido, no. De repente habrá, ahí se me escapa uno ya. Pero de los 10, 9, están en otra cosa. Están en otra cosa. Así que no nos engañen, no nos sorprendan los diferentes partidos que están confiándose en las redes sociales. De veras. Yo preguntaba, y esto fue en la campaña anterior, a un candidato, le decía, hijo, ¿tú manejas datos estadísticos? Me dijo que sí, profesor. ¿Estás haciendo tus encuestas, verificando no dónde estás bien, dónde estás mal? Sí, profesor, que este, mira, que ahí me enseñó, ¿eh? Que de verdad que este, allá. Entonces sabes perfectamente, le digo, que la matemática, te guste o no te guste, te va a arrojar, ¿no?, un resultado frío. Así, frío, los números son fríos, ¿no? Si tienes una nota aprobatoria, te das de 11 para arriba. Está bien, ¿no? Bacán sería 20. Pero de 11 a 20, algo está faltando, ¿no? Para que llegues a esa nota alta. Pero si tienes menos, algo está faltando, pues. Ahora, identificar qué está faltando, ¿no? ¿Sí o no? En el caso de York, por ejemplo, que no están participando, su gran problema es que no está convenciendo, pues, a la gente. De otro, con otras características aparte de su partido. Por eso que no tiene la participación dentro de su partido de otras personas más. Están haciendo el esfuerzo, de repente, ¿no?, nuestros hermanos iraníes. Yo lo respeto, de veras, yo lo respeto. Pero hay que ser sincero, pues es un partido político ahora en una contienda electoral, ¿no? Y no es que por la fe va a salir porque yo estoy haciendo esto, no. Tiene que hacer su chamba, convencer también, mi estimado York. Ya si me estás escuchando, ¿correcto? Y si estás trabajando así, truchadamente, qué pena, de veras, qué pena. Porque usted que habla de fe, usted que habla de, en este caso, de confianza, de respeto, de amor y todo eso, que acá lo hemos escuchado en la entrevista que hemos tenido anteriormente, no, lo moral, oiga, que compres, que sean truchados, no, pues... No es así, York, de veras. Alguien me decía por ahí, todavía no lo he descartado, pero me recordaba, alguien me hablaba de que, profesor, miren, pareciera que también estuviera eso de las pirámides. ¿Qué? ¿Cómo? ¿Pirámide? Pero si eso es un engaño, sí, pues, revise. Estoy con ese proceso todavía. Y la otra que también acá se molestó porque en plena entrevista nos comunicaron que había el candidato Robinson Garrido, ¿no?, le habría mandado camionetas, ¿ya?, pero que había sido a intención del candidato, no a pedido de él, y él lo dijo, ¿eh? Yo no lo he pedido, yo no me he acercado para nada. Pero también después de la entrevista, me llaman y me dicen, profesor, no es así. Él había ido, ¿no?, a las puertas de su local, de su casa, a pedir el apoyo porque no iban a tener candidatos, según dan a conocer. En esa primera salida mandaron, dice, 15 camionetas, ya, en este caso del ingeniero Robinson Garrido. 15 camionetas, ¿eh? O sea, han truchado también ahí, George. Hasta en eso estás truchando. ¿Y tu fe? De veras me está decepcionando, ¿eh? De veras, de veras. Pero eso lo voy a dejar todavía, porque a mí me gusta ser frontales y hablar de frente, te lo voy a decir. Yo estoy invitado. Usted está haciéndose al difícil, ¿no? No, que esto. Bueno, pues usted es el candidato, no yo. ¿Correcto? Pero hasta el momento, no, truchado tus likes. Truchado tu salida que has tenido con 15 camionetas que te infló, ¿no? De... el candidato, en este caso, ahora el ingeniero Robinson Garrido, porque usted lo había pedido. Y acá en la entrevista dijo que no, porque te pregunté. ¿Sí o no? ¿Te acuerdas, no? Menos mal que tengo la entrevista grabada ahí. ¿Te das cuenta? ¿No? Y ahora, si habrías estado en esas cosas, ¿no?, de pirámide y todo, ¿de qué estamos hablando? ¿No? ¿De qué estamos hablando de un candidato que cuando llegue a ser alcalde, uno, no conozca los temas. Dos, empiece peor de lo que hemos tenido. El alcalde actual, Johnny Vargas, está dejando la valla bastante alta. Y tenemos que esperar quien tenga que asumir los horizontes de nuestra municipalidad. Tiene que ser, pues, un personaje con esas características de avanzada, de ideas, de alternativas, de mejoras, en todos los sentidos, para que pueda salir mejor de lo que ahora va a salir, en este caso, pues, el alcalde al terminar al mes de diciembre. ¿Sí o no? Eso tenemos que apuntar, mis estimados amigos. Así que lo vamos conociendo a los candidatos. El día de hoy no pensé hablar con York, pero con esta que ha sacado, este comunicado que ha sacado el gobernador de Pasco, ¿no? Acerca de que Leandro Andaluz, las 14 millones que están garantizadas, pero me dio rabia y coraje lo que dice en este caso, no se aprueban haciendo turismo ni armando un show político en redes sociales. La única tarea cumplida, dice, aquí es la del Ejecutivo y los profesionales pasqueños. ¿Ah? Nadie más. No, acá no menciona presidentes de barrio, no menciona autoridad. No, dice de él, ¿ah? De la autoridad en este caso, ¿no? Política, ¿no? Ejecutivo, es lo que está saliendo y está garantizándose, ¿no? Estos 14 millones de la avenida Leandro Andaluz. ¿Qué le parece? Por eso se incendió un poco la pradera, porque tratamos de comunicarnos con los candidatos y vamos a seguir. 8 de la mañana con 5 minutos.

0: Atento, mis amigos. Hemos tratado de comunicarnos, le hemos dejado el mensaje, lo ha visto también Julio Chacón. Y se está haciendo loco, creo, Julio Chacón. ¿Eh? De veras, lo ha revisado. Ahí vemos que lo ha visto. No el mensaje que le hemos mandado. Ya, pero no nos ha tenido bien de devolvernos la llamada. Ahora le estamos volviendo a llamar, ¿ya? Porque nos interesa. Porque él dijo que eres el presidente, ¿sí o no? Del barrio Leandro Andrés. Y acá, con este comunicado de Lucho Chopo, le agarraba pero a escobazos. ¡Fácata acá! ¡Fuera de acá, Julio Chacón! ¿Ah? No me venga con show ni nada de esto. Prácticamente así lo está tratando, ¿no? Él mencionó que había ido a Pasco. Y todavía yo lo estaba vacilando en la entrevista, ¿no? Pero que usted es el asesor, pues, todo de Lucho Chopo. No, me dice que esto, que el otro. Y ahora, mi estimado, en este caso, Julio Chacón, no nos está queriendo responder, ¿ah? ¿Eh? No nos responde. Se ha milanado Julio Chacón, ¿no? El candidato de la escoba. El candidato que le dio una chalaca, caramba, a Fidelito Rueda. Y Fidelito está llorando hasta ahora. ¿Sí o no, Fidelito Rueda? Estamos buscando el contacto con Julio Chacón. No quiere atender. No, está loco. No te voy a responder. Julito, por favor, pásenle la voz. Estoy llorando. ¿Quién nos atiende, Julito? Nada, no quiere. No quiere, Julito Chacón. No quiere atendernos, Julito Chacón, para nada. Para nada. ¿Qué pasa, Julito Chacón? ¿No? ¿Por qué no nos quieres atender, Julio Chacón? Candidato. Dos candidatos, ¿ah? ¿Eh? Yo y Julio Chacón, que no nos atendió. Yo ahora sigo más valiente todavía, ¿no? De atenderlos, ¿ah? ¿Eh? De lo cual le agradezco. Vamos a ver si podemos conversar en este caso con, en este caso, otro candidato. Escuchar su opinión también, ¿ya? ¿Eh? Vamos al candidato de Somos Perú, Percy Bazán. ¿Qué es lo que nos dice al respecto Percy Bazán? Vamos a ver en el contacto telefónico con Percy Bazán de Somos Perú. ¿Ya? ¿Qué es lo que nos puede decir acerca de esto, de este comunicado? ¿No? ¿Nos atenderá? Sí. ¿Qué tal? Buenos días, Percy. ¿Cómo estamos, mi estimado?
1: ¿Cómo está, profesor Ronald? Buenos días. Bienvenido bien aquí ya por salir a campo.
0: Ah, ya. ¿Has estado escuchando el programa o no, mi estimado Percy?
1: La verdad, no, profesor, porque estábamos coordinando el trabajo de hoy día.
0: En todo caso, ya, cosa tuya, si no has estado escuchando. Mira, no sé si estás enterada, pero espero que sí estés enterado, esta noticia que ha sacado, pues, Lucho Chombo, ¿no? ¿Has leído, mi estimado, esa noticia que ha salido el día de hoy o no? De lo que está hablando de los 14 biones de la avenida Leandro Andaluz, pero lo que me saca roncha es lo que dice, ¿no?, que se han aprobado. Dice, en este caso, no haciendo turismo, ni armando un show político o en redes sociales. La única tarea cumplida, dice, aquí es la del Ejecutivo, o sea, la de él y los profesionales pasqueños. No la de Villarrica, no del presidente del barrio, no de la autoridad municipal, nada. De él y los profesionales pasqueños. ¿Ah? Y también manifiesta que no voy a permitir, dice, que la desesperación por unos votos intente borrar el sudor y el talento de nuestra gente. ¿Qué opinión se merece, mi estimado Percy?
1: Bueno, sí, yo lo he... anoche lo vi esa publicación, lo leí y la verdad que no lo entiendo muy bien a quién él, pues, se refiere cuando dice algo así como que ahí no tiene nada que ver o que nadie se meta en su gestión, ¿no? Yo creo que hay muchas personas que siempre han estado de alguna u otra manera atrás de ese proyecto, pidiendo, ¿no?, se avance desde que se ha iniciado prácticamente la ficha, el expediente, ¿no? Han habido muchas personas que han...
0: Y ni siquiera al alcalde, ¿eh?
1: Sí, entonces, ¿no? La verdad, profesor Ronald, yo pienso de que, bueno, no sé, debería de él más bien esclarecer a qué se refiere con esa publicación, ¿no? Porque la verdad, uno cuando es parte de una gestión, yo creo que en su momento debe ser reconocido, ¿no? Toda gestión inicia desde, en este caso, si es para Villarrica, inicia de Villarrica, desde la firma de un convenio, ¿no? Desde ahí nace un proyecto. Entonces yo creo que se debe, no debería de haber de repente ese tipo de publicaciones, ¿no? Sí, yo le soy sincero, le he escrito, le he pedido una explicación, pero no hay respuesta hasta el momento.
0: O sea, acerca de este tema, usted ya le ha mandado una explicación, le ha pedido una explicación.
1: Sí, yo le pedí, ¿no? ¿A qué se refiere con esa publicación, no? Porque toda gestión nace en un distrito en base a un convenio, ¿no? Si no se lograría nada, ¿no? Entonces,
0: sí, pues.
1: Sería bueno se corrija.
0: Y acá está apuntando a un candidato, ¿ah? No sé, de repente está apuntando hacia su persona. Usted mencionó en algún momento de la Avenida Leandro Andaluz que había gestionado.
1: Bueno, yo no, Pascua, yo, ¿sí? No. Yo en algún momento se ha mencionado de que se está, en este caso, viendo o insistiendo que se avance con los proyectos, pero bueno, yo nunca hice una publicación, tampoco nunca dije yo soy el gestor, ¿no? Entonces, inclusive el mensaje que yo le mandé, le comenté y le dije a quién se refiere exactamente cuando él habla de políticos, ¿no? Porque sí, de alguna u otra manera.
0: Y va directamente, va a un candidato, ¿eh?
1: Claro, y eso no debería ser así, le echo el comentario, pero bueno, no, prácticamente no hay respuesta de ellos, pues no, a veces uno envía el mensaje pero ya es en vano porque no hay ningún tipo de respuesta. Eso es lo de malo.
0: Preocupa bastante, de veras, por eso toco este tema, ¿no? Al enterarme de esto digo, ¿qué pasa? ¿No? O sea que acá no hay nada. Yo he tenido la entrevista, por ejemplo, con Julio Chacón, que es presidente de este barrio, y él sí lo dijo, que no había ido, había traído, que esto, que lo otro. De repente él se refiere, no sé, ¿no? Pero también a su vez estaba el alcalde también, que ha conversado, ha planteado. Entonces, pero él apunta a un candidato, ¿no? Como quien dice, no, pues no te vas a ganar los méritos a costa mía, ¿no? A costa de que nosotros estamos aprobando, de él y de los profesionales. Y enfatiza bien, ¿ah? No, los profesionales es de Pasco, y a Pasco lamentablemente lo consideran pues el casco urbano, como es Cerro de Pasco, mi estimado Percy, ¿no? O sea, un centralismo que hace este
1: partido. Sí, yo le hice el comentario y le puse, ¿no? Hubiese sido bueno que no publique nada, le he puesto inclusive, ¿no? Porque hubiese sido bueno que no solamente salga ese proyecto, sino todos los proyectos, le he puesto, ¿no? En este caso, pues el estadio, pistas y veredas. Hay un proyecto también que se está gestionando para Eneñas, hay otro proyecto que se está gestionando para Ñagazú, la Casa de la Mujer, los techados que han solicitado, en este caso, varios colegios de Villarrica, ¿no? Todo eso le mencioné, y no porque sale una obra, de repente uno va a salir haciendo una publicación donde haga un lado, en este caso, a todas las personas que en algún momento han estado tras ese proyecto, ¿no? Entonces, hice el comentario y bueno, pues no hay ni una respuesta, pero sí le digo que sinceramente yo no estoy de acuerdo ante ese tipo de publicaciones.
0: Sí, pues, y lamentablemente, y en el momento que están, ¿no?, ingresando justamente a este ruedo político, ¿no? No pareciera que él, caramba, yo, mi partido, ustedes somos, por eso le preguntaba también, ¿no?, de la misma línea del partido político, y encima ni te hace caso, mi estimado Percy. O sea, usted escribe, lo mira y lo desecha.
1: Bueno, eso de repente es también motivo para aprovechar y de repente manifestar de que no por el hecho de que estamos en Somos Perú quiere decir que uno tenga pues una conexión directa con el gobierno regional, ¿no? La verdad no es así, ¿no? Cuando los pasqueños en este caso llegan pues al poder, valgan verdades, poco o nada les importa nuestro distrito de Villarrica, ¿no? Entonces eso lo digo yo directamente. No solamente hablo de Pasco, igual y lo mismo digo con la provincia. Llega un alcalde que no es de Villarrica, que es de la provincia, nunca más lo vemos. Ahí está el caso de la actual gestión, ¿no? Y si nosotros continuamos en Somos Perú, es que de alguna u otra manera pues tenemos nuestros afiliados y hemos hecho un trabajo en Villarrica, y muchas veces no es fácil irse a otro partido porque hay que empezar de cero, ¿no? Yo continúo en el partido simplemente porque ya se ha hecho un buen trabajo, tenemos mucha gente que estamos afiliados ya y bueno, pues tampoco nos ha dado tiempo de repente para que en algún momento nosotros podamos irnos a otro partido, ¿no? Hay tiempo de afiliación, de desafiliación, eso se cierra y ahí ya uno pues ya no puede prácticamente moverse ese partido y queramos o no queramos, para participar en Villarrica tenemos que ir con algún partido, pues en este caso que esté legalmente inscrito a nivel nacional, ¿no? Entonces estamos en ese trabajo. Yo creo que se debería de averiguar de repente el área de imagen, llamar a Pasco a ver por qué se hizo esa publicación, porque Villarrica yo creo que necesita una, claro, una explicación acerca de esa publicación, que en este caso es de la misma página del gobierno regional, ¿no?
0: Claro, incluso no un pronunciamiento de parte acá de la autoridad, ¿no?, de nuestra localidad, claro, con la firma de todos los ciudadanos, ¿no? Y la otra que, claro, que bien, en todo caso también, Percy, usted ponga, ¿no?, distancia de repente, porque muchos están pensando de que los Chochomos, que de Somos Perú, ¿no?, está ayudando, ¿no?, está colaborando con ustedes también, que son candidatos tanto al distrito, a la provincia y a la región, ¿no? Y yo he podido conversar contigo también fuera de los micrófonos, decía que no. Edwin Díaz también igual me dice, profesor, no. Ahora, Johnny Inga también dice que no. Entonces, no, es mejor marcar de repente, no, distancia, si no es así, ¿no? Porque al final estas publicaciones y otros actuando, que actúa el gobernador, no está ayudando pues en nada, mi estimado Percy.
1: Claro, claro. Bueno, en realidad, profesor Ronald, yo sinceramente le digo, nosotros no tenemos comunicación con el gobernador prácticamente desde el inicio de este año. Yo en algún momento le puedo mostrar ahí los WhatsApps que están solamente prácticamente en visto. Siempre he estado yo insistiendo por varios proyectos que no han sido, pues en este caso, viabilizados por sus funcionarios que están en este caso en Pasco, dado que ellos priorizan solamente los proyectos de allá. Y si uno va, prácticamente hay algún documento que tiene que avanzar a otra oficina, simplemente no avanza. Uno tiene que estar allá suplicando, insistiendo para que avance, y de verdad ese es un tema ya muy, muy tedioso, que a veces ya, vamos a decirlo así, cansa, ¿no? Por eso es que esta vez nosotros queremos pues alinear una política diferente, una política donde haya ese interés de que no solo en Villarrica, sino en toda la provincia de Oxapampa se priorice y se descentralice el presupuesto, porque no se ha visto. Yo te soy sincero, pero solo hasta el día de hoy no se ha visto un gobernador que haya tenido ese interés de traer proyectos a Villarrica de parte del gobierno regional. Siempre lo han hecho por cumplir. Y cuando hacen un proyecto o dos, simplemente dicen, no, ya se está haciendo tan proyecto, ¿para qué más?, ¿no? Y eso es algo que tiene que cambiar profesor Ronald. Yo he tenido choques fuertes hasta con el gobernador, y quizás por eso es que ya no responden el WhatsApp, ¿no? Nuestro proyecto, por ejemplo, de Núñez, le comento, justo este proyecto, cuando ya está aprobado el expediente, se le ocurre al funcionario enviarlo al MEF para que le dé una revisión. Y si usted hace eso a fin de año, simplemente el MEF va a agarrar y te va a desactivar el código. Y eso es lo que han hecho. Y se han prendido justo de un proyecto que es de Villarrica. Eso me ha molestado. Hemos prácticamente discutido con sus funcionarios, de tal manera que más nos han trabado un proyecto para Villarrica, ¿no? Entonces, justamente es todo eso que me molestó, que cuando yo vi esta publicación, yo de inmediato le hice el reclamo, no solamente a su WhatsApp, sino a su misma página, que hay ahí un messenger para responderle. Le he respondido y le he puesto que Villarrica se merece respeto para estar haciendo ese tipo de publicaciones, sea que sea quien sea, así sea un político que ha estado atrás de ese proyecto, nos merecemos respeto, yo creo.
0: Sí, pues, lo curioso es que no responde a las llamadas telefónicas, ¿sabes? Ahí compartieron un número y no responde para nada.
1: Sí, eso es lo de malo. Por eso una vez más le digo, profesor Ronald, bueno, eso sucede pues cuando llega un pasqueño que poco o nada le interesa a nuestros hermanos agricultores de Villarrica, pues.
0: En todo caso, ahora en esta contienda electoral tenemos solamente un representante de esta parte, que es Johnny Inga. ¿Se apuntaríamos por Johnny Inga? Sí,
1: así es, la población tiene que analizarlo. Han habido ya muchos gobiernos donde nos han dado la espalda, y yo creo que es momento de que la población lo analice bien y el voto esta vez sea pues por Villarrica, no dejando a un lado los rencores, ¿no? Y pensar en Villarrica, pensar en proyectos grandes, ¿no? Pensar que todo ese presupuesto que hay en el gobierno regional, que es muchísimo, se necesita que se descentralice en toda la provincia de Oxapampa y más para Villa Rica, ¿no? Eso hay que analizarlo muy bien en esta vez. De lo contrario, bueno, pues seguiremos rogando a los pasqueños que nos traigan un sol a Villa Rica. Sí, y encima ya usted ha visto
0: si, el tipo si es que de llega, publicación que sale. Si es que llega ese sol, ¿no? Y va a llegar acá deshielado y vaporizado encima.
1: No, y cuando llega encima pues nos hacen ese tipo de publicación, ¿no? Desmereciendo el trabajo que muchas veces muchas personas lo han hecho. Y eso no debe ser así. Pues. Sí, pues. Bueno. Pues hay que explicarle a qué se refiere, ¿no? De repente tendrá una explicación, no lo sé, pero ahí alguien se tiene que pronunciar del gobierno regional, su área de imagen, no sé. Alguien debería pronunciarse porque Villa Rica se merece respeto.
0: Claro, yo voy a hacer el cruce de información también con nuestro coleguita de prensa macroregión central, que corresponde también a San de Pasco. ¿No? Para dar nuestra opinión de lo que está pasando acá, pues, con esta publicación, ¿no? Claro. Total desacuerdo prácticamente de la gente de Villa Rica. Ahora, mi estimado Percy, hace minutos atrás tuve la entrevista con otros candidatos, ¿no? Del FREPA, por ejemplo, y le preguntaba pues cosas como, ¿no? Del tema de la defensa ribereña, nuestro estadio, en qué situación se encuentra, y prácticamente no me ha podido responder. Yo le pregunto a usted lo mismo, ¿cómo estamos en ese tema? ¿Está empapado ese tema, mi estimado Percy?
1: Bueno, el estadio sabemos que ya tiene prácticamente el expediente aprobado. El problema es que el gobierno regional, bueno, pues estamos retomando lo que estábamos hablando anteriormente, ¿no? Simplemente no hay esa buena voluntad política de asignar un presupuesto, profesor Ronald, porque ese es un proyecto que ya debería de ejecutarse. Así como Leandro Andaluz, que lo acaba de publicar, que ya está, que le cuesta hacer lo mismo por nuestro estadio. Con respecto a lo que es en este caso en la defensa ribereña, sí sabemos pues que recién se ha iniciado con los estudios. Eso sí va a ser un poco difícil, pero sería bueno que al menos dejen pues un expediente ya aprobado, de tal manera que la siguiente gestión entraría y solamente pues en este caso asignaría el presupuesto y ejecutaría, ¿no? Sí, bueno. Eso es lo que yo le puedo informar, porque como le digo, hemos estado detrás, pero mejor no lo decimos, porque ya esa publicación como que ya hace de que no haya de repente te por ahí que paralí, no se haya dicho, ¿no? Que se agradece a las personas que han estado detrás de este proyecto, ¿no? Y gracias a Dios
0: pero,
1: ya se dio,
0: tiene, ¿no?, que estar empapado también del tema, porque al final también, claro, ¿no? Por ejemplo, la defensa ribereña, yo veo acá mis hojas de coca, dice no se va a hacer este año. Mi bola de billar que le he quitado a Marco Bueno, dice también igualito, que no se va a ejecutar el estadio. Entonces será para la gestión que viene, ¿sí o no? Entonces alguien, si es que la población Percy Bazán, usted va a ser el alcalde, pues tienes que estar empapado para que inmediatamente asumiendo al poder puedas, ¿no? Caramba, empezar a presionar, a gestionar para que se haga realidad, pues.
1: Sí, no solamente son esos dos proyectos, profesor Ronald, está también la Casa de la Mujer. Hay coberturas en Villarrica, 3 coberturas para 3 colegios, 1 cobertura para San Miguel de Neñas, está el colegio integrado de Ñegasú por casi 17 millones, está las pistas y veredas de San Miguel de Neñas por casi 5 millones. En realidad hay muchos proyectos que se ha tratado de avanzar, pero como le digo, hay mucha traba ya de parte de los funcionarios que prácticamente encarpetan todo lo que es de la provincia de Oxapampa. Entonces nuestra única misión va a ser ingresar y desde el primer día dar continuidad y hacer que el primer año se asigne el presupuesto para todos estos proyectos para Villa Rica, que al menos ya están bien encaminados.
0: École, claro, pero si te estoy escuchando como un yoísmo, no, yo para mi Eneñas para Eneñas
1: no, estoy hablando de
0: para Eneñas, dice, para Eneñas, para, pero no para te he escuchado mencionar para Villa Rica. ¿Qué pasa? Estoy
1: por picón. Eso le digo. No, por eso le digo, son 3 coberturas para Villa Rica. Estamos hablando del colegio, en este caso, de Pedro Luis Gallo, del colegio Santa Polonia, y también tenemos la Casa de la Mujer, que es para Villa Rica. Tenemos lo que es, en este caso, la defensa ribereña, que es prácticamente una de las obras grandes para Villa Rica, ¿no? El colegio integrado de Ñagazú, que es para la comunidad nativa de Ñagazú. En ellos solamente se tiene un proyecto que es 4 cuadras de pistas y veredas de la avenida principal. Los demás es todo Villa Rica, profesor Ronald.
0: No, yo no escuchaba eso, pues, por eso te estaba mencionando. ¿Qué pasa, no? Me está jalando agua su molino.
1: Que
0: al final también está bien, ¿ah? ¿Eh? No podemos decir que está mal, ¿no? Solo ve la piconería, pues, pero sí. Al estilo los pasqueños, bueno. ¿Sí o no? Los tres Lolo Pasqueños, ¿no? Como acá escribí esa nota vergonzosa de Lucho Chomo, ¿no? Nuestros profesionales pasqueños, dice, caramba. Y de acá no somos de Pasco. ¿Sí o no? No somos de Pasco, nosotros somos, bueno, de Marte.
1: Yo, por ejemplo, el proyecto de acá de Neñas lo he iniciado en la gestión como presidente, que soy del barrio, y en coordinación con el alcalde de Neñas, ¿no? Donde también, pues, en ese momento tuvo la buena voluntad el alcalde de Villarrica en firmar el convenio, ¿no? Es ahí que nace este proyecto. Pero los demás proyectos, en este caso, son de Villarrica, pues, ¿no? A raíz de la solicitud que han presentado en este caso los colegios que necesitan su techado, su cobertura, ¿no? Dada la calor, todo eso que lo han sustentado y han iniciado con los estudios, ¿no? Pero bueno, no le han dado continuidad y prácticamente no han logrado no se ha logrado la ejecución, como le digo, porque cuando es algún proyecto para la provincia de Oxapampa lo encarpetan, pues, profesor Ronald, y eso es algo que se tiene que cambiar.
0: Sí, porque sin duda que sí. Vamos a ver qué es lo que va a pasar al respecto, ¿eh? Bueno, Percy, tenemos entendido que tienes las reuniones, ¿qué días tienen ustedes a nivel de tu partido aquí en Villarrica?
1: Los días jueves tenemos reunión a partir de las 7:30, este jueves nos vamos a reunir, profesor Ronald, hacemos la invitación, son reuniones abiertas donde se invita a la población, ¿no? En este caso para que puedan, pues, acompañarnos, ¿no? Y puedan también ahí
0: a conocer este término que me acaban de mencionar, mi estimado Percy, de ancha base, también tu partido Somos Perú.
1: ¿De ancha base?
0: Ajá.
1: Bueno, somos un equipo bien organizado, no sé a qué se refiere de ancha base.
0: Más que nada de recibir, ¿no? A todos, pues, católicos,
1: adventistas,
0: iranitas, por decir, si hablan de principios ideológicos, ¿no? O religiosos.
1: Bueno, yo creo que, profesor Ronald, yo siempre que he hecho las invitaciones lo he hecho de una manera abierta, donde se hace la invitación a todos, ¿no? Sin distinción, inclusive de colores políticos, de religión, de nada, ¿no? Estamos un partido que abre sus puertas para que puedan acompañarnos, nos puedan escuchar y de acuerdo a eso puedan hacer un buen análisis en estas elecciones que ya estamos a pronto.
0: Si viene uno del partido de la naranja, ¿los aceptas o no?
1: Por supuesto, profesor Ronald, justamente eso es lo que queremos, que vean más personas, que nos escuchen, que vean, que vean el equipo que tenemos y de acuerdo a eso ellos puedan hacer un buen análisis.
0: Y si participa un israelita también.
1: Sí, hemos tenido ya, ¿no? ¿Sí? Sí, hemos tenido ya la visita de ellos, ¿no? Sí, hemos tenido.
0: Pero no, que, claro. ¿Han tenido o siguen teniéndolo?
1: El último jueves nos han visitado dos personas y este jueves vamos a ver si regresan, pues, profesor Ronald.
0: Sí, pero depende cómo lo has convencido, pero si lo has convencido o no.
1: No sé para qué al momento de retirarse dijeron de que van a apoyarnos y van a estar siempre participando.
0: École, un chocolatito, pibita, pues, Percy. Hay que motivarlo de repente, ¿no? Pero qué bien, ¿ah? Luego conversábamos justamente con el otro candidato y decían Chavase, ¿no? Ya, pues, si dan Chavase que entren, como dicen los diferentes partidos, ¿no? Un rojo, un naranja, ¿no? Que es de Fuerza Popular, pero que no se siente a gusto y quiere participar, que bienvenido, bienvenido sea, ¿no? Un idealista también, bienvenido sea, pues, ¿no? Por eso, a eso al menos se va direccionada cuando se habla de ancha base, mi estimado. Pues, entonces,

0: enfocados a lo que es el trabajo, ¿no? En cada lugar estamos ya organizándonos para hacer ya las diferentes reuniones en los centros poblados, anexos, comunidades estamos visitando, ¿no? Entonces, estamos enfocados ahorita en ese trabajo y también un poco lo que es en este caso ya el pegado de las gigantografías que lo estamos haciendo siempre en cuando nos autoricen las familias.
1: Sí, pues ahí he visto, de Puente Pocortambo, varias gigantografías que están poniendo, ¿no?
0: Sí, bueno, nosotros llegamos, tocamos la puerta, solicitamos y nos autorizan y ponemos nuestra gigantografía en lugares adecuados y también donde en este caso la población,
1: claro,
0: pues, nos
1: permite.
0: Claro,
1: porque después también les van a pedir que retiren, ¿no? Que sea fácil de retirar, sí, también.
0: Sí, sí, por supuesto.
1: Porque están hablando de contaminación.
0: Bueno,
1: ¿no? Bueno.
0: Sí,
1: entonces sí, esperaremos ver si que nos indique cuándo es la fecha de la apertura, ¿no? Como me imagino que van a tener la presencia ya del candidato regional, ¿no? Provincial y distrital, ¿no? Porque quisiéramos,
0: sí,
1: ahí me han pedido conocer a los candidatos de la provincia también, mi estimado, candidatos de la región,
0: sí.
1: ¿No? Y sus integrantes, en este caso sus consejeros, ¿no? ¿Quiénes lo están acompañando?
0: Sí, profesor Ronald, más bien este sábado es la apertura regional que se va a hacer en la provincia de Oxapampa. Nos está haciendo también ya la...
1: Ajá, pero bueno, vamos a ver qué es lo que va a pasar. Esperamos en este caso, mi estimado, nos avisa por favor para estar al pendiente de la apertura, que estamos ahí saliendo. Ahora estamos haciendo la chamba en el campo, viendo en este caso cómo están los partidos políticos, pues, haciendo su chamba también, para que no nos pinten, ¿no?, las velas verdes y nos digan, no, pues, nosotros somos, como dijo mi pata Manuel Audría, hechos y no palabras, mi estimado Percy. Así que te agradezco este enlace telefónico. Muchísimas gracias. Hasta cualquier momento, Percy.

Son las 8 de la mañana con 31 minutos. Yo me estoy despidiendo y el día se había ido. Te has escapado, Percy. Ya te has escapado. No es así, pues. 8 de la mañana con 31 minutos, mis amigos. Atentos, ¿eh? Les decía el comentario que hasta la fecha, por ejemplo, hemos nosotros estado saliendo al campo, ¿no? Ahí en las calles, haciendo esta chamba, pues también, ¿no? En esta contienda electoral, y nos hemos llevado una sorpresa, ¿no? Por eso le he preguntado, si escucharon ustedes la pregunta que le hice a nuestro amigo, al candidato del FREPAP, ¿dónde estaba su lugar? Porque he buscado, de veras, y no lo he encontrado. No hay un local, parece que te hacen cerrado, de tal manera que no se veía, ¿no? Dónde estaba funcionando. Entonces, igualito, los otros partidos tampoco tienen. El único partido que hemos hasta el momento hemos encontrado es de Somos Perú. De veras que sí. Es el único partido político hasta el momento, ya que en la avenida Capitán Soto, ya unos cuantos metritos más del Club Socialista, no, al costadito prácticamente de la compañía de bomberos, está funcionando. De veras. Y están todos los jueves a las 7 de la noche, batallando. Hace sol, y la noche hace sol, ¿no? Hace frío, llueva, están haciendo su, en este caso, sus reuniones, ¿eh? Así que el que desea participar, participen, pues, escuchen, para tener, pues, ¿no?, propiedad también de seguir, no ser militante, o ser, en este caso, no, simpatizante del partido. Tenemos que tener propiedad, mis amigos, basta ya que nos pinten, no, mira que esto, que lo, no. Acércate y escucha sus propuestas, ¿no? Y nosotros nos vamos a encargar, ¿eh? Después ya estamos armando el equipo para analizar los planes que han puesto ya en el jurado electoral cada candidato. De ahí nos vamos a pasar para hacer el análisis respectivo, ¿no? Y irlo desnudando, lo vamos a calatear acá los candidatos, ¿no? Metafóricamente hablando, no físicamente, mi amigo. ¿Para qué? Para que ustedes lo puedan conocer, pues. Para que usted lo pueda conocer, ¿no? Y saber, en este caso, ¿no? Me acaba de escribir Percy, se cortó, dice, yo no me corro, dice. Ha sonado que te estabas escapando, Percy. No sé qué pasó, la línea creo que se cortó, ¿no? De veras que sí. Pero bueno, ¿qué me escribe acá otro, mi amigo? Tú deja el sombrero, dice, y come naranja. ¿Y come naranja? Es rico, te va a gustar tú, ¿eh? Come naranja. ¿A qué quieres, que me coma una naranja? Allá.

No hay problema. Pero esa naranja Washington, fe. Ya, por favor, a ver si me consigues. Washington. ¿Conoce, no? Porque no conozco, caramba, la naranja Washington. Esta es bien rica, jugosa, ¿no? ¿Qué me dice? Algunos caleta, caleta los partidos. Sí, pues, ahí te entiendo un poquito. La caleta, no lo escondido, ¿sí o no? ¿A eso te refieres, sí o no? Bueno, sí, pues, hay partidos que están caleta, escondiditos todavía, ¿no? O sea, ¿cuándo salgo? No, mañana no. Pasado, ¿no? Conversaba con un amigo y le decía que hasta el momento, de veras, me han manifestado que saldrían, ¿eh?, casi las últimas semanas. Y le decía yo con los ojos abiertos, la última semana, le digo, estás loco, tienes que avanzar pero tu chamba, ¿no? A la gente, sensibilizando. Y me estuvo explicando, me dice, por eso no, nosotros hemos hecho un estudio ya de que la gente es como la ola del mar, que viene y se va. Así que no porque yo he empezado temprano, significa que la gente va a estar conmigo. No, profesor, me dice. Sino a veces no queda, más bien se queda lo que en los últimos momentos no están saliendo. Miren la manera que tienen, ¿eh? Y le digo, ya, si salen la última semana, no, pero alcanzarán. Es que salimos también, profesor, a matar. ¿Qué? ¿Cómo? Con la espada desenvainada. ¿Pero por qué dices eso, Leo? ¿Que vas a degollar a los otros candidatos? No, mire. No, profesor, no es eso, sino que vamos a salir, pues, no, a salir con fuerza. Que no, si hablamos, por ejemplo, de las emisoras, me dice, con todas las emisoras habidas y por haber, para empezar, ¿no? Y hacemos un barrido, ¿no?, en todas las localidades. Así, Leo, ¿en esa semana te va a alcanzar? No sé, profesor, pero vamos a hacer todo lo posible. Para eso nos estamos distribuyendo. Su manera de pensar. No puedo decir lo contrario, no sé si estén equivocados o estén bien. Hasta el momento, en las campañas anteriores, no he visto eso, ¿eh? Les soy sincero, no he visto ese modo de esperar las últimas semanas y salir, como dicen, a matar. No las he visto. He visto, sí, campañas que han salido, no, lo han embarrado a otros candidatos, le han dicho esto, aquel otro. No, ¿se acuerdan de a quién le decían en este caso? No, tres al hilo, ¿no? ¿Se acuerdan, no? Hasta eso sacan. Y todavía sacan con voces, ¿sabes? No, se escuchaba en esa fecha un audio y decía de una chica, no, sí, se daba tres salidos. Ahora que está la IA, ya se da mejor, ¿no? ¿Qué cosas no saldrán en esta campaña electoral? Sí, bueno, ¿qué cosas no saldrán en esta campaña electoral? Así que caleta, caleta, mi amigo que me escuchas, ya sabes, ¿eh? Caleta van a salir los demás candidatos también a dar a conocer sus propuestas. Atentos. 8 de la mañana con 37 minutos. Desde Villarrica, tierra cafetalera para el mundo entero, mis amigos.

0: Atento, mis amigos, son las 8 de la mañana con 38 minutos. Vamos a buscar el contacto telefónico con otro de los candidatos también, ya, a ver si ya levanta la cabeza. Luis Solís, Luchito Feliz, Luchito, no, el candidato feliz. Con el agro feliz, Luchito, te estamos llamando, ¿no? Te estamos llamando, para que no me digas, profesor, no nos estás llamando. Me mire con cara de pocos amigos. Dice, ahora sí nos vamos a sentar, ¿a? Vamos a hablar. Ya, acá estoy sentado. Ahora te estoy llamando, Lucho. Luchito Feliz, con el agro feliz. Responda, pues, mi amigo, Luchito Feliz. Ya ves, ya ves. Está escondido, Luchito Feliz. Se ha camuflado, Luchito Feliz, que no quiere responder. Después dice que no, que sí, yo respondo. Que estaba ocupado, dice, ¿no? Sí, así me dijo, ¿eh? No, no quiere atender. Una vez más, ¿ya? Para insistir y a ver si nos atiende, pero Luchito Feliz. Luchito Feliz, el candidato feliz, con el agro feliz, atiende, pues, hijo. Contesta la llamada. El avestruz. Luchito, Luchito, Luchito. Nada, no quiere, ¿eh? No quiere, Luchito. Está, pero... No, escondido está Luchito Feliz. Está escondido Luchito Feliz. Lucho, nada, no quiere, no quiere, no quiere. Ya ve, pero nosotros cumplimos, pero pues, para que no me diga, profesor, usted no nos está llamando. Estamos llamando. Si no quieres responder, ¿qué podemos decir más, no? No, no quiere, ¿eh? No quiere responder nuestro amigo Luchito Feliz. Con el agro feliz. Ay, obvio. No, Luchito se pasa. No, la última vez me miró con cara de pocos amigos, Luchito. ¿Sí o no, Luchito? Me miró asado. Me dice, profe, esto. Ah, nos vamos a sentar. Yo estoy sentado, Luchito, y te estoy esperando y no veo, no te veo. No me quieres atender, no me quieres responder a las llamadas. ¿Sí o no?
1: Mamá, mereces lo mejor.
0: Ah, caramba, ¿qué me están poniendo?
1: Por eso en este día.
0: Allá, el día de la mamá, estaba con Luchito Feliz, ¿no? Estaba saludando el día de la madre, Luchito Feliz. Con el agro feliz. Es Peluchito, caramba. Hay que responder, Luchito, hay que responder las llamadas, ¿está bien?
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0: Ajá.
2: 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Hoy celebra tu día. Cantemos y brindemos por el desarrollo.
0: ¡Ay, ay, ay! Caramba, ¿cómo que no? Por eso decimos Luchito Feliz. ¡Luchito Feliz! Ay, obvio. Bueno, estamos buscando el contacto, pero no nos quiere responder, ¿no? Está como el avestruz, me dicen, escondido bajo la tierra. Luchito, ¿qué te hemos hecho, mi amigo? ¿Qué te hemos hecho? ¿Por qué no nos quieres atender, Luchito? Atiéndonos, pues, Luchito. ¿Ya? No seas como el avestruz. ¿Cómo te vas a esconder, Peluchito? ¡Saca la cabeza!

0: ¡Ay, ay! ¿No? Qué bien, Ale, mira que así, ¿no? Hemos tratado de contactarnos con Luchito. Y no nos quiere responder. Luchito, Luchito. Vamos a buscar, a ver, al candidato por la provincia de Usapam, Jaime Luis Almérico, ya que a propósito ya está él de licencia. Ya nos han comunicado que está de licencia. Ahora está encargado, me dicen, la gerencia Huber, Pachanasi, ¿no? Así es, ¿no? Ya en la gerencia, en este caso, de la Municipalidad Distrital de Villarrica. Vamos a ver si tenemos el contacto respectivo con Jaime Luis Almérico, ahora candidato justamente a nuestra provincia de Oxapampa. Ya estamos en el contacto telefónico. Jaime, ¿qué tal? Buenos días.
1: ¿Cómo está, profesor Ronald? Muy buenos días.
0: ¿Qué tal?
1: ¿Cómo
0: bueno, está? Muy buenos días. Ahora sí podemos hablar libremente de la parte política, ¿sí o no, Jaimito?
1: Yo creo que sí, profesor Ronald. Ahora sí estoy con licencia y creo que sí.
0: Bueno, podemos ahora hablar. Ya está con la licencia. Pero ya te han cambiado también, ¿ah? ¿Eh? Y hay otro que te está reemplazando, Jaime.
1: No, sí, es así. Tiene que haber un reemplazo. Cuando uno, pues, el equipo tiene que seguir adelante. Lógico. Tiene que seguir trabajando.
0: École, no, tiene que seguir. Y esperamos, pues, que no siga haciendo la chamba que estabas haciendo, pues. Aunque alguien por ahí, usted sabe que tengo ahí mis estudiantes, mis ex estudiantes, no de ahora. Y me comentaba, me decía, profesor, no se respire el aire que se respiraba con Jaime Almérico. Yo le decía todavía, pero ¿cómo? ¿Que respirabas algo tóxico, algo que te daba, no, esa sensación de un ambiente agradable o qué? No, profesor, me dice, un ambiente agradable, pues, me dice. Así le digo, ¿por qué? Que no está Jaime, pues, me dice. Mira que te están extrañando, Jaime. Recién va un día y ya te están extrañando.
1: No, sí, el trabajo lo hacíamos en grupo, compartíamos, hacíamos faena, teníamos una meta, y creo que sí, va a continuar con el alcalde Johnny Vargas, con el nuevo gerente que es Huber. Yo creo que sí, es un técnico que tiene experiencia, y creo que pues tiene que darle la salida a toda la problemática, tiene que darle continuidad para que pues siga, ¿no? Siga los proyectos importantes, las actividades que tenemos.
0: École. Ahora, mi estimado Jaime, el día de hoy estoy llamando a los candidatos para escuchar su opinión, y yo creo que va usted también a dar su opinión, porque usted ha estado en gerencia, y lo que me imagino que ya estás enterado, ¿no? Lo que ha publicado, ¿no?, Lucho Chombo, nuestro gobernador regional, acerca de Leandro Andaluz y los 14 millones de soles. ¿Estás enterado de ese tema, mi estimado Jaime? ¿O te leo en este caso para que puedas tener el contexto?
1: A ver, por favor, si me puede leer para...
0: École, te voy a leer, ya lo que está en este caso. Luis Chombo Heredia dice lo que publica. Cuando las puertas estaban cerradas y los expedientes trabados, nadie vino. Hoy, con la mesa servida, aparecen los oportunistas a colgarse medallas ajenas. Hermanos de Villarrica y de Leandro Andaluz, los 14 millones de soles para su obra esperada por décadas están garantizados, y es una gestión hecha por profesionales de Pasco. A los candidatos de siempre, respeten el sacrificio de otros y ganen con su propio trabajo, no con el sudor ajeno. A esto complementa y dice, los 14 millones de soles para Villarrica no se aprueban haciendo turismo ni armando un show político en redes sociales. La única tarea cumplida aquí es la del Ejecutivo y los profesionales pasqueños, los hijos de nuestra tierra que sustentaron técnica y financieramente cada uno de los proyectos ante el MEF. No voy a permitir que la desesperación por unos votos intente borrar el sudor y el talento de nuestra gente. Juan Luis Chombo Heredia hace este comunicado, mi estimado, ¿no? Y usted acaba de enterarse qué opinión se merece al respecto, porque apunta, ¿no?, a los candidatos, no sea a uno o a todos, ¿no? A uno de repente que haya tocado este tema, que dice que él es el gestor, yo qué sé, pero más o menos así da a entender, ¿no? Porque apunta a un candidato, dice que no se deben de colgar ni hacer shows mediáticos. ¿Qué comentario se merece, Jaime?
1: Yo creo que sí, comparto con el gobernador. Pero lo otro hay que quedar claro, este proyecto es un convenio. Él también comete el error un poco de individualizar su gestión, y no es así. Primeramente, este es un convenio entre la Municipalidad Distrital de Villarrica y el gobierno regional de Pasco. No es iniciativa de él. Nosotros fuimos a Pasco y pues le dimos varios proyectos que estaban encaminados para que nos pueda ayudar, ¿no? Porque ellos tienen más presupuesto, y decirle en qué nos puede apoyar. Y lo que quedamos ahí fue pues el estadio municipal y fue una pista y veredas que estaba avanzado. Y el proyecto gran avanzado que ya lo teníamos en vivienda era Leandro Andaluz, antes de Padre Salas, porque nosotros lo íbamos a sacar por el Ministerio de Vivienda. Entonces nos reunimos, el alcalde, mi persona y el gobernador. Entonces hicimos un convenio y le dimos uno de los proyectos que estaban avanzados, ¿sí? Y que lo trabajamos con el gobierno regional, porque en primera instancia el gobernador lo iba a hacer con recursos propios, con la plata del gobierno regional. Entonces nosotros le dimos inmediatamente, como que también se le dio el estadio municipal. Entonces, oh sorpresa, fue que lo ingresó al Ministerio y bien lo hizo, porque el proyecto que nosotros, que habíamos avanzado ya, estaba bien, faltaba algunos detalles, sí, de observaciones que también dio vivienda, y nosotros como municipalidad le apoyamos. Yo creo que este es un proyecto que sale gracias al convenio, a la visión que se ha tenido entre la Municipalidad Distrital de Villarrica y el gobierno regional. Yo más bien felicito al gobernador, no, la urbe, que es la de César, es la de César. Nosotros le dimos el proyecto en convenio, sí. Que estaba bien, sí. Que hubo unas observaciones en vivienda, sí. Y que lo corrió rápido, salió en menos de 3-4 meses lo corrió. Felicitar a los profesionales, sí. Porque tienen que levantar las observaciones, porque es un trámite tedioso que hay que hacer. Entonces eso fue, y yo, bueno, pues lo de César, el deseo felicitarle, y ahora pues nos sentimos contentos, que seguramente también él, de que Leandro Andaluz las 22 cuadras se va a hacer realidad, porque nosotros lo íbamos a hacer con vivienda, pero qué mejor, cualquiera lo puede hacer, ¿no? El gobierno local o regional, en este caso el gobierno regional, que ya le ha salido al crédito suplementario 3 millones, y que seguramente la diferencia lo va a sacar otro crédito, que parece que va a salir en septiembre. Y ya, bueno, pues más bien queremos que el gobernador ya lo lance el proceso. Tuvimos esa reunión con la vicegobernadora, que lo lance el proceso lo más antes, seguramente esta o la otra semana, para que la buena pro más o menos que se va a dar septiembre o octubre, y que comience a trabajar. Uh-huh. Y para tener la empresa ganadora, y quizá no acabe este año, pero se acabe el próximo año. Excelente sería que se acabe este año, pero si no, el próximo año, como también hubo varios compromisos, ¿no? De la defensa ribereña, que lo va a lanzar, que el estadio municipal tenga ese compromiso, que lo va a lanzar. Pero ¿gracias a qué? Gracias que el gobierno local tiene un convenio interinstitucional que anteriormente no lo tenían con los alcaldes anteriores. Los alcaldes anteriores decían que yo voy a hacer el estadio, ¿no? O que yo voy a hacer pues otro proyecto importante, ¿no? Y sabemos que el estadio nadie te financia, y el que tiene más dinero, que tiene más canon minero, regalías, es el gobierno regional. Pero nosotros, un análisis real, sincero, frío, le hemos dicho al gobierno regional que lo haga el estadio, y ahora que sale la defensa ribereña, sería excelente, ¿no? En los últimos días creo que va a ser fundamental que se haga la defensa ribereña, que es un proyecto que también nosotros le hemos dado ese punch, ese empuje. Y de igual manera, el estadio municipal también está en beneficio, porque anteriormente hay que quedar claro, profesor Ronald, que ninguno de los anteriores alcaldes tenía convenio, porque con tu plata no vas, el del municipio es poco dinero, 600 mil, 700 mil para obras, y es hacerlo, ¿cuánto? En 20 años, y esa es mentira. Y nosotros llegamos y dijimos, no, le damos al gobierno regional, que nos ha pedido el estadio, y una pista que lo tenemos avanzado, bien listo para que lo puedan sacar, Leandro Andaluz. Yo felicito una vez más al gobernador que se ha realizado, felicito a los miembros del comité que también han estado tras, a los vecinos, que eso pues lo más antes, ¿no? Antes que empiece el invierno, se dé la buena pro y se ejecute en bienestar de la población de Villarrica.
0: Pero mi estimado Jaime, yo me quedo sorprendido que usted está felicitándolo, ¿no? Mientras que usted lo felicita, Lucho Chombo con este comunicado los desconoce a todos, incluso a la municipalidad. lo que usted nos acaba de mencionar, ¿no? que previamente hubo un convenio, no, la participación de la municipalidad. Pero en este comunicado no hace mención y lo enfatiza, por eso he leído detenidamente, dice los profesionales pasqueños, gracias a ellos. No dicen, y yo sé, no, se entiende, cuando hablan ellos, hablan de Cerro de Pasco. Pues. Piensa que la región de Pasco es solamente Cerro de Pasco, no es Oxapampa, no es las otras provincias. Y por ende, pues, acá han desconocido la participación de la municipalidad, han desconocido la participación también de un comité, ¿no?, que hay de este barrio, ¿no?, lo han desconocido. Y lo que sí han apuntado, o ha apuntado el gobernador, es de que no se cuelguen, ¿no? Que no se cuelguen, pues, ¿no? Ahora, por buscar, dice, unos cuantos votos y borrar el sudor y el talento de la gente de Pasco. ¿Mm? Es lo que dice en este comunicado, mi estimado. Usted lo está felicitando, sí, eso.
1: Pero yo creo que un poco también ya la población sacará su análisis. Este es un convenio que se ha hecho a la Municipalidad Distrital de Villarrica, liderado por el ingeniero Johnny Vargas Espinosa, y con el gobernador se ha hecho el convenio. Le hemos dado uno de nuestros mejores proyectos que le hemos hecho, yo le podría decir, con el sudor, con los profesionales de Villarrica, con Gaspar, con Rubí, con Infraestructura, con Fiorella, y son gente de Villarrica. Yo creo que va mal al decir el gobernador que de Pasco, y como que Villarrica no fuese de Pasco. Sí, eso lamentablemente a veces uno lo siente así en su comunicado. Y también felicitar al comité de pista del presidente, que estaba el señor Chacomo. Sé que está en una contienda política, está bien, pero él siempre ha estado tras también, conjunto con mi persona, algunas observaciones levantadas. Y eso más bien agradecerle, felicitarle a ellos, que gracias a las observaciones que nos hacían llegar, tanto con el señor Chacón, la municipalidad y nosotros, lo levantábamos. Y eso no quiero yo decir que estoy a favor o tal, no. Hay que reconocer lo que es el CESA, la verdad. Esa es la verdad. Y también los vecinos que tienen conocimiento. Pues acá es un grupo, un conjunto de vecinos, del presidente, de la municipalidad y también del gobierno regional, pues que ha hecho ese, que ha salido ese financiamiento. Pero lo haga quien lo haga, yo creo que va a beneficiar a Villarrica, y el pueblo de Villarrica sabe, pues, que la municipalidad, que el comité, los vecinos y también el gobierno regional lo han hecho. Pero va a servir a la población. Lo que queremos y lo que yo quiero es la modernidad. Ese proyecto salió porque nosotros lo iniciamos, ese expediente. Y no salió así de la luz, ¿no? A preguntarle, ¿hay convenio? ¿El expediente quién le dio? ¿Usted lo mejor? ¿Levantaron vocera? Sí, pero ¿quién, de dónde nació ese proyecto? Yo creo que no hay que ser mezquinos, yo por eso felicito al comité, felicito a los vecinos, felicito al gobernador, creo que ha salido porque estaba bien, porque el proyecto, si estuviese mal, no saldría. Vivienda lo rechaza. Le dice, no, ese proyecto no vale para nada, y vuélvase. Uh-huh. Y nosotros dimos el expediente.
0: Claro, entonces, o sea, por lo que ha salido, como ya a Lucho Chopo se lanza, ¿no?, y a decir, yo soy el único. No, yo soy el que está haciendo.
1: Lo bueno...
0: Tanto se queja que no, acá estoy haciendo esto. ¿Será eso lo que ha querido decir?
1: Claro, algo así, pero sino que el gobernador, lo bueno que ellos tienen reuniones con los ministros, cada 2-3 meses tienen su reunión, no a nivel de ministros, y lo bueno que ellos tienen esa facilidad, que los alcaldes distritales y provinciales tienen, debemos tener una reunión con ellos, pero no lo tenemos. Entonces yo creo ellos tienen esa facilidad, y bueno, pues de destrabar, de correr, de financiar, porque te faltaba financiamiento, no destrabe, el proyecto estaba bien, puede haber observaciones, se han levantado. Y bueno, pues ya, gracias a los vecinos, al gobernador y al alcalde también, Johnny Vargas, este proyecto se ha concretizado y es en la gestión de él y de Johnny Vargas y de los vecinos, que va a haber en beneficio de la población de Villarrica.
0: École, vamos en todo caso a esperar, ¿no?, de cómo se ve todo este resultado. Bueno, ¿y cómo está la situación ahora, ya que está usted en el trabajo político? ¿Cómo estamos con el candidato del distrito? Lo hemos tenido a bien de llamar, pero no nos responde. Pareciera que está, como dicen acá, como el avestruz escondido bajo la tierra. ¿Qué está pasando con ese candidato, mi estimado?
1: No, Luchito Solís, con el Agro Feliz, está trabajando, un perfil bajo, pero está chambeando, está trabajando. El 15, más bien, invito a la población, va a ser la apertura de campaña. No, a Luchito lo quieren por su humildad, por su profesionalismo, ¿no?, que ha demostrado, un buen vecino de Villarrica. Y bueno, pues yo creo que el futuro alcalde de nuestro distrito de Villarrica va a ser Luchito Solís.
0: ¿Pero ya levantó las observaciones que tenía?
1: Sí, se han levantado las... O sea, ¿qué ha pasado? Ha habido una tacha, pero eso ya se ha levantado, el jurado lo ha ratificado, y seguramente el Jurado Nacional de Elecciones igual. No hay inconveniente.
0: ¿Ya se tiene o todavía está a la espera?
1: Está a la espera, pero no, eso no... Ya el jurado le ha dicho que el electoral especial de Oxapampa le ha dicho que continúa, que ese... tacha que lo han hecho, lamentablemente, pues los adversarios, ¿no?, de PP, de Somos, que están ahí, que se lo quieren bajar a Luchito porque ellos saben que Lucho pues está adelante y están poniendo, es así, ¿verdad? Ellos están pagados, financiados eso.
0: ¿Ah, sí? ¿No? O sea, entonces, ¿y usted lo ha dado en este caso de Somos Perú ha financiado? ¿Robinson Garrido ha financiado?
1: Claro, porque le menciono la lamentablemente los candidatos que están que no quieren que participe, ¿no?, de la tacha, que no tiene sustento técnico ni legal, lamentablemente pues se prestan para esto, ¿no?, y pagan y financian. Entonces yo creo que Luchito está más firme, está más contundente, y por eso el 15 de este mes estamos haciendo la apertura de campaña.
0: Le vamos a esperar eso, pero también en este caso la constitución política pues ampara, ¿no?, del derecho de la tacha, ¿no? No me agrada, pero no está presentando los documentos, o me consta que lo está haciendo mal, yo qué sé, ¿no? De repente tiene ese derecho. Por eso incluso hay un pago, algo de más de 1,000 soles, ¿no?, que se paga para tener ese derecho de la tacha, mi estimado Jaime.
1: Sí, 1,600, tanto, la plata, los que tienen mucha plata en campaña, claro.
0: Claro, entonces, apostar esa cantidad, por favor. Ya, no gaste, pues, denme 1,600 de una vez.
1: Yo creo que sí, sería para que ingrese a su campaña, pero lamentablemente se lo quieren, y no van a poder, pues, ¿no?
0: El jurado electoral especial. Están dando de comer, más jurado, por las puras santas, ¿no? Mira, si va a salir, como dice usted.
1: Así es.
0: Bueno, se ha ratificado. En todo caso, de repente por eso está un poco con el perfil bajo todavía.
1: No. No, él está adelante y el 15 aperturamos la campaña en Villarrica.
0: École. Esperamos, ¿no? Es que nosotros también medimos, Jaime, llamándonos acá, haciendo la participación, y cuando no nos responde, ya estamos pensando otra cosa, pues está allá, está cocinando. Buen hombre, buen obediente el muchacho, ¿no? Pero bueno, vamos a ver qué es lo que pasa en el transcurso de estos días, porque ya el ambiente político se va calentando. ¿Cómo estamos a nivel de Pasco también, mi estimado? ¿Cómo van las coordinaciones con Sumel Trujillo?
1: Ahí vamos trabajando con fuerza, y yo creo pues tenemos poco a poco está saliendo el ingeniero Sumel de Pasco. Él ya es su tercera elección que tiene. Las elecciones anteriores ha quedado en segundo lugar, y creo pues está con fuerza ahí en Carrión, en Pasco, y el sábado vamos a estar en Oxapampa, que también tiene su gente, su popularidad, y creo pues va a sorprender. Todavía faltan 2 meses de campaña y estamos pues rematando, ¿no?, como una maratón de poco a poco, y para pues al final septiembre hacer un buen remate.
0: Sí, pues por eso incluso hay un candidato que me dijo, profesor, la última semana salimos a matar, dice. No sé cuáles serán sus estrategias, ¿no?, que estén utilizando aquí en Villarrica. ¿Por dónde está sus oficinas de ustedes, mi estimado?
1: Está en el local en Arequipeño. Sí, el local en Arequipeño. Tenemos varios locales que nos han cedido, pero de los vecinos más bien agradecerles, y ahora pues
0: está en la firme, Leopoldo Claus. Pues, Jaime, la firme, no la falsa, firme. Pues. ¿Cuál es la firme?
1: El local El Arequipeño, el Arequipeño, donde es el restaurante Arequipeño.
0: Sí, conozco, pero no he visto un aviso que diga local, no lo he visto, porque he estado buscando estos días, ya salvo de un partido político de Somos Perú que está bien abierto y todo, pero de ustedes no los he visto, por eso te preguntaba.
1: Por eso la apertura vamos a hacer el 15 y bueno, pues ahí.
0: O sea, del 15 para adelante todavía va a funcionar.
1: Sí, ya está funcionando, tenemos las reuniones ahí. Tenemos las reuniones ahí con Luchito, con todo su comité, sus coordinadores, estamos trabajando, pero ya el 15 ya pues se va a dar, ¿no? La apertura y se va a trabajar con fuerza.
0: École, eso esperamos, ¿no? Por eso vamos a tratar de contactarnos también con Sumel Trujillo, ¿qué opina de todo esta? No, de repente también de esto, de Lucho Chombo, ¿no? ¿Cuál sería su opinión de Sumel Trujillo a nivel de A? De nuestra región, ¿no? ¿Será de repente que tiene la misma manera de pensar que Lucho Chombo, el centralismo, sus profesionales, o también será en este caso mucho más, ¿no? De repente de llamar, ¿no? A participar de todos los lugares que tiene nuestra región de Pasco. Eso lo vamos a realizar también, ¿no? Ahora, usted me imagino que tiene ya un cronograma dentro de sus actividades de la salida. ¿Cuáles son su cronograma, mi estimado? ¿Se puede conocer o no? ¿A dónde van? ¿Por dónde van a estar?
1: Sí, estamos acá en Oxapampa. Hace el día domingo hemos estado en Alto Churumazú. Ayer hemos estado en Cantarizú. Hoy voy a estar en Sogormo, Sector 11. Y así, estamos programando todos los sectores. Llegar acá a Oxapampa, Villarrica, Huancabamba, Chontabamba, Pozuzo. Y también pues hemos aperturado en Palcazu con Michelle Santillana, que ha sido pues un lleno total, multitudinario. Y bueno, pues creo que también uno de los próximos alcaldes, Michelle Santillana de Palcazu. Uh-huh. Igualito Tony Martínez, jefe de la UNAI, que pues ha participado, hemos tenido en Constitución, uno de los favoritos allá y creo que también alcalde. Y también Eliseo Rodríguez en Puerto Bermúdez. Estamos trabajando todos. Los diferentes candidatos, igualito en Huancabamba, que es el candidato Luis Hurtado, que es favorito, Fernando Pozo de Chontabamba. Entonces todos estamos trabajando, yo estoy programando acá, estamos cada hora conectando, dirigiendo, gerenciando, también se tiene que gerenciar la parte política y también la parte política, ¿no? Y viendo pues los avances que están trabajando y que tenemos que ponerle punche. Solamente trabajando vamos a llegar a la meta.
0: École, ¿no? En Ciudad Constitución creo que van a aperturar otro Che, ¿no? Che Boludo, creo que va a estar por allá también Ciudad Constitución. ¿He escuchado mal? ¿Un apellido?
1: Palcazu. Palcazu, ¿no? Che Santillana, sí, el hijo de
0: Diosdado
1: Santillana. Sí, Iscosacín.
0: O sea, vamos a tener otro sí, Che Boludo en Ciudad, en Iscosacín.
1: No, es un...
0: A ver, sí lo conozco, un hijo de mi amigo, en este caso, el Che Boludo, ¿no? De Diosdado Santillana, el presidente casi vitalicio del deporte aquí en Villarrica. Si nos está escuchando, un saludazo para él también, ¿eh? Pero qué bien. Bueno, en todo caso, ese cronograma, ¿no? Estaría interesante poder participar, ¿no? Al menos en lo que corresponde a Villarrica. Nosotros vamos a hacer la cobertura. Así que a ver si nos avisa, pues, mi estimado, y estaremos presentes en esas participaciones dentro de lo que es nuestra localidad, ¿está bien?
1: Ok, excelente, sí, yo le voy a participar para pues estar coberturando y ver, Masín, muchísimas gracias por la cobertura.
0: No, gracias a usted, Masín, por podernos brindar en este caso la atención a esta hora de la mañana. Muchas gracias.
1: A usted, muchísimas gracias.
0: Son las 9 de la mañana, 11 minutos. Me han estado escribiendo acá, se me fue. ¿Qué dice acá? A ver, uno que me han escrito. A ver, el licenciado me dice, ese mensaje del gobernador va dirigido más al señor Chacón, que está mencionando que es gestión de él, con la aprobación del proyecto Avenida Leandro Andaluz. Ahora queda que el comité conformado de los vecinos se pongan las pilas y persuadan al Gorepa para su inicio. Licenciado, me dice, Solís tiene observación a su lista por parte del jurado electoral. Ojo, no es tacha, ¿ya? No es tacha, el proceso de tacha recién comienza, dice, el día 6 de agosto. O sea, ¿qué cosa es lo que le han observado entonces? Si no es tacha. El proceso de tachas aún no hay. Luis Solís tiene observaciones a su lista por parte del jurado electoral de Oxapampa. La tarde me mandas también. Estábamos ahí concentrados. Ah, caramba, buena lo que me vas a conocer, ¿eh? De veras que sí. Buena lo que me vas a conocer. No, en esta oportunidad, mi amigo. Gracias, te agradezco de veras que sí. ¿Qué me escribía de otro? Dice, Chacón, ¿cómo queda si él hace mención que ha gestionado el proyecto de Leandro Andaluz? Por eso le hemos estado llamando, ¿eh? Le hemos estado llamando y no nos ha respondido. Ya, acá nos escribía también, profesor, buen día. Una pregunta para el candidato Jaime Almerco. Jaime Almerco, ¿usted trajo la Universidad San Marcos a Villarrica? Ah, está preguntando, ¿no? Otro, ¿también va a llevar a la Universidad a Oxapampa? Caramba, estaba bien interesante la pregunta. Pero no te preocupes. Vamos a tener otras entrevistas también, ¿ya? Otras entrevistas también. Y esta preguntita todavía la vamos a seguir guardando para preguntárselo, pues, en un determinado momento. Está interesante, ¿eh? La pregunta. Están pilas, caramba. Eso está bien, están pilas, ¿ah? ¿Eh? Me ponen apuros ustedes. En apuro porque no he estado revisando ahí las redes al toque y se me fue lo que estaban escribiendo, ¿eh? De veras que sí. Pero bueno, vamos a esperar, ¿ah? ¿Eh? Bueno, estamos llegando a la parte final de nuestra programación del día de hoy, ¿ah? ¿Eh? Ya, me hubiera gustado conversar para el día de mañana. Te aviso, Luchito Contreras, regidor de la provincia de Oxapampa. Ya mañana te llamo, mi amigo. Hoy día has rezado, creo, a todos los santos para que no te llame, porque ya la hora me ha ganado. Lamentablemente tengo una asistencia médica, así que voy a tener que salir obligado, ¿correcto? Pero mañana sí no te salva, Lucho. Luchito Contreras, no te salvas, ¿ah? ¿Eh? Has estado en Oxapampa, toca 800, ¿no? ¿Ah? Ahí vamos a hablar, caramba. ¿Quién más ha estado en Oxapampa? ¿Quién más ha estado en Oxapampa? Mañana es miércoles, ¿no? Sí, pues mañana es miércoles. Vamos a ver, vamos a hacer el recuento de todos quienes han podido participar allá en Oxapampa, ¿ya? Atentos, mis amigos, ¿ah? ¿Eh? Ya, y acá te... Y Julito Chacón no nos ha respondido, ¿ah? ¿Eh? Se ha escondido de ver a Julio Chacón, ahora sí creo, bajo 10 metros bajo tierra, ¿no? Está loco, ahora ha dicho que acá no respondo ni a balazos. Julito, ¿tú has hablado eso de que tú has sido el que has conseguido los 14 millones? Mira, tu jefe, ¿eh? Tu jefe ha salido con esas declaraciones, ¿eh? Por si acaso. Lucho Chombo ha escrito en su página, en ese comunicado. De candidatos, sin esfuerzo, dice. De shows mediáticos, de las redes sociales, del sudor de los profesionales de Pasco y de él como ejecutivo. Y no ha mencionado ni siquiera al alcalde de Villarrica. Y lo han escuchado ustedes a Jaime también, que ha mencionado que hubo un convenio primero. Y es cierto, ¿eh? No es que viene la región y me pongo a hacer, no, ni la provincia también. Tiene que haber un convenio previo, la autorización respectiva de la localidad, en este caso la municipalidad, pues. Y esto no ha pasado. No ha sucedido, ¿no? Y ahí está ahora el resultado. ¿Sí o no? Ahí está el resultado. De veras que sí. Bueno, mis amigos, llegamos a la parte final de nuestra programación por el día de hoy, ¿ya? El día de mañana será un poquito más. Cuídense bastante. Minutos antes de las 7, el día de mañana.
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6: 9 de la mañana, 32 minutos.

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2: 9 de la mañana, 52 minutos.

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1: 9 de la mañana, 59 minutos.

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4: 10 de la mañana, 7 minutos.

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2: 10 de la mañana, 52 minutos.

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5: 11 de la mañana, 6.

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2: 11 de la mañana, 52 minutos.

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1: 11 de la mañana, 59 minutos.

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5: 12 del día, 6 minutos.
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2: 12 del día, 52 minutos.

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5: Una de la tarde, 5 minutos.
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de la tarde, 21 minutos.

0: Indudablemente que esta hermosa reunión nos permite brindarles a ustedes nuestra canción, nuestras melodías, todos los temas que se han podido grabar durante 23 años.
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0: de la tarde, 51 minutos.
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2: 1:52 PM.
3: Pizarro, Roger Cazador. Mari Quiñones. ¿Tú sabes? La linda Guaraguara.
4: ¿Ah? Por favor. Más respeto con mi presidenta, por favor.
3: All right.
4: Por favor.
3: ¿Qué dice?
4: No dice nada.

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6: 2 de la tarde, 7 minutos.

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6: 2 de la tarde, 32 minutos.

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2: 2 de la tarde, 52 minutos.

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1: 2:59
2: He aquí la palabra del Pumita Andy. Habla, Pumita.
3: Amigas y amigos,

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4: 3 de la tarde, 7 minutos.

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1: 3 de la tarde, 59 minutos.

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0: tarde, 13 minutos.
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0: 4 de la tarde, 45 minutos.
1: ¿Y dónde está la Nina Gena de Brasil?

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2: 4 de la tarde, 59 minutos.

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0: 5 de la tarde, 28 minutos.
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0: 5 de la tarde, 36 minutos.
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0: 5 de la tarde, 36 minutos.

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1: Siempre nos preguntan cómo hacemos para presentarnos en Miskitaki. Quiero invitar a todos los solistas, a todas las agrupaciones de todo el Perú, que nos escriban a miskitaki@tvperu.gob.pe. Este es el canal y el programa de todos los artistas peruanos, así que están bienvenidos. Y es la historia de la siguiente agrupación. Ellos vienen directamente desde Jauja. Están por cumplir el sueño de presentar su primer disco. Vamos a recibir en el escenario de Miskitaki a Sombrerito Jaujino.

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2: 5 de la tarde, 52 minutos.
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3: 5 de la tarde, 59 minutos.

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0: 6 de la tarde, 21 minutos.
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5: 6 de la tarde, 32 minutos.
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5: 6 de la tarde, 32 minutos.
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1: 6:45 PM.
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2: Y este mix de salteados que se baila en todo el Valle del Perú, ¿eh? Muchas gracias, Juan Cayo, nos vamos.

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2: 6:52 PM.
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2: 6:53 PM.

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1: 6 de la tarde, 59 minutos.